0: Apenas estamos arrancando y esto suena ya brutal. Me encanta ese Amelie, ¿verdad? ¿No te recuerda aquel Amelie? Sí, sí. Tiene un rayete muy bueno esto. Lo nuevo de Modi, Figure It Out.
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0: Y prepárate porque arrancamos en la lista arriba del todo. Lo hacemos con unos BPM bastante altos, con el sueco Adrenalize, el holandés Prime Shock y la Prince haciendo las veces de Gary Payne, ya sabes, el de los Wailers de Bob Marley, que ponía voz a aquel Love Generation de Bob Sinclair, al que han hecho este pedazo de revisión. Por cierto, es la única nueva incorporación esta semana lista en el 10.

Bueno, qué locura, pedazo de revisiones que tenemos en lista, nada más comenzar. Exitazos de los 2000 que vuelven a tope de todo, todo, todo. Ahí estaban Adrenalize, con Prime Choc y La Prince, que debutan en el 10 de la lista, única nueva incorporación esta semana. En el

0: Y vamos ya de visita por primera vez en esta edición de Super Zona Dance a nuestra bandeja de entrada en su sección de Lux. A por la primera de nuestras niñas mimadas de hoy. Es el noruego Oscar Midtkey que está de regreso tras exitazos como Nobody Make Me Feel, que fue número uno en nuestra lista, y otros que no llegaron tan alto pero hayan estado sonando muy fuerte como Spillbound. Regresa y además con un detallazo. Nos trae Flowers, sí, sí, para ti, para mí, Flowers. O sea que la fórmula va a ser la misma. Deep House de alta calidad, orgánico y atmosférico, que es lo que le está funcionando tremendamente bien y que se ha convertido en su sello. Nuestro primer tema super dance es Flowers de Oscar Midtkey. Así suena.
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0: Momento de despedida en la lista. Esta semana, como te decíamos, solo tenemos una nueva incorporación, por lo tanto, solo tenemos que decir adiós a un tema. En este caso, uno que llegó muy alto, arriba del todo. Hace tres semanas sonaba en el número uno Jan Sommet y Lavinia con este Shadows, al que hoy decimos tristemente adiós.
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La semana pasada seguía estando muy arriba en la lista. De hecho, sonaba en el 2, acababa de perder el número 1, 7 días antes había conseguido. Y te pusimos la otra versión, la nueva, la que ha hecho junto a Milky, David Guetta. Pero ahora, seamos realistas, esta es la que está en la lista, la que ha sido número 1 y la que esta semana se convierte en el batacazo. Cae desde el 2 hasta el 7, Milky Malgraf y su Just the Way You Are. Y en la lista seguimos subiendo peldañitos y es lo que ha hecho justamente este par de dos. Subir uno del 7 hasta el 6. Fischer, Oz y Tom Sanjay, dos paisanos, devolviéndose un favor, o eso parece. Favor se llama esta...

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1: Pues sí, seguimos haciendo volar tu imaginación y tu mente con los mejores sonidos EDM mientras tú haces tus planes para este maravilloso weekend que se abre ante tus ojos. Y lo hacemos de nuevo desde la bandeja de entrada. Tenemos más novedades, todas con nombres de primera línea, como en este caso el del francés Hugel, este productor que se ha hecho omnipresente, que está en todas las semanas, nos presenta prácticamente novedades. A veces no nos convence y no llegamos a ponerlas en el programa, y otras veces, como en esta ocasión, pues sí, porque se hace además acompañar, y nos ha gustado mucho, por Imael Angel, que es un compositor que está haciendo cositas muy buenas, y también, ojito, la leyenda de la música house, Ultra Nate. Con ella ya se unió para hacer la revisión de su clásico Free, y ahora nos presentan tema nuevo, se llama Moving to the Sun, y es con el que seguimos de fiesta en tu radio.

Con estas buenas vibraciones, con esta energía, hemos arrancado en la parte alta del top, en el 5, el duo holandés Another.

mejor. Ahí estamos, elevándonos, y en el 4, subiendo 2, encontramos al trío Afrojack, Sia y David Guetta, de nuevo juntos en Awake Tonight, que se eleva 2 en lista.

ahí están los bebés y los bebesotes de fiesta en Miami con ellos. Ya me imagino esa party. John Summit Face, sonido techno house latino, con la unión del productor americano y el cantante colombiano. La semana pasada estaban arrasando arriba de toda la lista y hoy suena desde el 3 con Chica 305. Y vamos ya por el...

y con ese rollo melódico épico han construido este Better Times, sonido dance y pop muy veraniego, nuestro segundo tema Super Dance.

0: en Boxing y el tema de New Order, ya sabes, el de Blade. Juntos los ha titulado Let's Go Blade Blood Rave. Así suena, protagonista hoy en Super Mix.
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ahí van, pasito a pasito, poquito a poquito. Alok, Khalid, Dive Into Me, esta semana suben desde el 4 hasta el 2 y se quedan muy, muy cerquita de conseguirlo, muy cerquita de lograr ese primer puesto que esta semana es para

21 años después, vuelve a hacerlo gracias a este New Relation. Es nuestro number one. 4 semanas solo les ha costado y desde el 3 suben hasta aquí arriba. Number one.

nuevas creencias, nuevas religiones y también nuevas versiones para clásicos inmortales como el Insomniac, que ahora se llama New Religion. Beberecha y la formación original Fightless juntos, sonando arriba del todo de nuestra lista. Así suena nuestro número uno. Pues sí, el Fiesta se va en busca de música, recolectar en el planeta Dance mucha música para compartirla contigo en 7 días. Espero que estés de nuevo ahí y que tengas un estupendástico fin de semana. Cerramos arriba del todo, como es costumbre de la casa. No siempre, siempre ocurre, pero casi siempre suele pasar. Y en este caso con otro grande como es Oli James, que se nos ha venido también el chico arriba y nos muestra un poquito cómo funciona esto del hard techno. Un poquito de kick y un poquito de bass. Y así se llama la canción, Kick Bass. Este tuvo ya gran acogida antes del lanzamiento, tras sonar en festivales, en sets como el de Hardwell o Maddix. Y ahora lo puedes disfrutar ya por fin aquí en Superzona Dance. ¡Chao!

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2: Hello, danzantes, ¿cómo están mis danzantas? Espero que todos estupendásticamente bien por aquí, encantados de invitarte a una nueva fiesta en la que además de a ti hemos invitado a un montón de grandes de la escena y bien. Bueno, ya iremos desvelándote las sorpresas poquito a poco desde nuestra sección de novedades y por supuesto también desde nuestra lista donde están los mejores del momento, las más recomendadas para mover el body en este weekend. Y como no tenemos mucho tiempo, vamos a empezar ya a desplegar esas primeras novedades. Comenzamos desde Holanda con...

0: Apenas estamos arrancando y esto suena ya brutal. Me encanta ese Amelie, ¿verdad? ¿No te recuerdas aquel Amelie? Sí, sí. Tiene un rayete muy bueno esto. Lo nuevo de Modi, Figure It Out.
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0: Y prepárate porque arrancamos en la lista arriba del todo. Lo hacemos con unos BPM bastante altos, con el sueco Adrenalize, el dúo holandés Prime Shock y la Prince haciendo las veces de Gary Payne, ya sabes, el de los Wailers, de Bob Marley, que ponía voz a aquel Love Generation de Bob Sinclair, al que han hecho este pedazo de revisión. Por cierto, es la única nueva incorporación esta semana lista en el 10.

Bueno, qué locura, pedazo de revisiones que tenemos en lista, nada más comenzar. Exitazos de los 2000 que vuelven a tope de todo, todo, todo. Ahí estaban Adrenalize, con Prime Choc y La Prince, que debutan en el día de la lista, única nueva incorporación esta semana. En el

0: Y vamos ya de visita por primera vez en esta edición de Super Zona Dance a nuestra bandeja de entrada en su sección de Lux. A por la primera de nuestras niñas mimadas de hoy. Es el noruego Oscar Midtkey que está de regreso tras exitazos como Nobody Make Me Feel, que fue número uno en nuestra lista, y otros que no llegaron tan alto pero hayan estado sonando muy fuerte como Spellbound. Regresa y además con un detallazo. Nos trae Flowers, sí, sí, para ti, para mí, Flowers. O sea que la fórmula va a ser la misma. Deep House de alta calidad, orgánico y atmosférico, que es lo que le está funcionando tremendamente bien y que se ha convertido en su sello. Nuestro primer tema super dance es Flowers de Oscar Midtkey. Así suena.
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0: Momento de despedida en la lista. Esta semana, como te decíamos, solo tenemos una nueva incorporación, por lo tanto, solo tenemos que decir adiós a un tema. En este caso, uno que llegó muy alto, arriba del todo. Hace tres semanas sonaba en el número uno Jan Sommet y Lavinia con este Shadows, al que hoy decimos tristemente adiós.
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La semana pasada seguía estando muy arriba en la lista. De hecho, sonaba en el 2, acababa de perder el número 1, 7 días antes había conseguido. Y te pusimos la otra versión, la nueva, la que ha hecho junto a Milky, David Guetta. Pero ahora, seamos realistas, esta es la que está en la lista, la que ha sido número 1 y la que esta semana se convierte en el batacazo. Cae desde el 2 hasta el 7, Milky Malgraf y su Just the Way You Are. Y en la lista seguimos subiendo peldañitos y es lo que ha hecho justamente este par de dos. Subir uno del 7 hasta el 6, Fischer, Oz y Tom Sanjay, dos paisanos, devolviéndose un favor, o eso parece. Favor se llama... Este

Y prácticamente con ellos llegamos al meridiano de nuestra lista ficheros. Stones and High subiendo su segunda semana con ese increíble Favor

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1: Pues sí, seguimos haciendo volar tu imaginación y tu mente con los mejores sonidos EDM mientras tú haces tus planes para este maravilloso weekend que se abre ante tus ojos. Y lo hacemos de nuevo desde la bandeja de entrada. Tenemos más novedades, todas con nombres de primera línea, como en este caso el del francés Hugel, este productor que se ha hecho omnipresente, que está en todas las semanas, nos presenta prácticamente novedades. A veces no nos convence y no llegamos a ponerlas en el programa, y otras veces, como en esta ocasión, pues sí, porque se hace además acompañar, y nos ha gustado mucho, por Imael Angel, que es un compositor que está haciendo cositas muy buenas, y también, ojito, la leyenda de la música house, Ultra Nate. Con ella ya se unió para hacer la revisión de su clásico Free, y ahora nos presentan tema nuevo, se llama Moving to the Sun, y es con el que seguimos de fiesta en tu radio.

con estas buenas vibraciones, con esta energía, hemos arrancado en la parte alta del top, en el 5, el duo holandés Another,

Ahí están los bebés y los bebesotes de fiesta en Miami con ellos. Ya me imagino esa party. John Summit Faye, sonido techno house latino, con la unión del productor americano y el cantante colombiano. La semana pasada estaban arrasando arriba de toda la lista y hoy suena desde el 3 con Chica 305. Y vamos ya

y con ese rollo melódico épico han construido este Better Times, sonido dance y pop muy veraniego, nuestro segundo tema Super Dance.

0: Jet en Boxing y el tema de New Order, ya sabes, el de Blade. Juntos los ha titulado Let's Go Blade Blood Rave. Así suena, protagonista hoy en Super Mix.
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Ahí van, pasito a pasito, poquito a poquito. Alok, Khalid, Dive Into Me. Esta semana suben desde el 4 hasta el 2 y se quedan muy, muy cerquita de conseguirlo. Muy cerquita.

que en su día nos puso en el cerebro ya para toda la vida, que era I Can't Get No Sleep, ¿recuerdas? Y que ese insomnio lo convirtió en un himno. Ahora, 21 años después, vuelve a serlo gracias a este New Relation. Es nuestro number one. 4 semanas solo les ha costado y desde el 3 suben hasta aquí arriba. Number one.

nuevas creencias, nuevas religiones y también nuevas versiones para clásicos inmortales como el Insomniac, que ahora se llama New Religion. Beberecha y la formación original Fightless juntos, sonando arriba del todo de nuestra lista. Así suena nuestro número uno. Pues sí, el Fiesta se va en busca de música, recolectar en el planeta Dance mucha música para compartirla contigo en 7 días. Espero que estés de nuevo ahí y que tengas un estupendástico fin de semana. Cerramos arriba del todo, como es costumbre de la casa. No siempre, siempre ocurre, pero casi siempre suele pasar. Y en este caso con otro grande como es Oli James, que se nos ha venido también el chico arriba y nos muestra un poquito cómo funciona esto del hard techno. Un poquito de kick y un poquito de bass. Y así se llama la canción, Kick Bass. Este tuvo ya gran acogida antes del lanzamiento, tras sonar en festivales, en sets como el de Hardwell o Maddix. Y ahora lo puedes disfrutar ya por fin aquí en Superzona Dance. ¡Chao!

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2: Hello, danzantes, ¿cómo están mis danzantas? Espero que todos estupendásticamente bien por aquí, encantados de invitarte a una nueva fiesta en la que además de a ti hemos invitado a un montón de grandes de la escena y bien, bueno, ya iremos desvelándote las sorpresas poquito a poco desde nuestra sección de novedades y por supuesto también desde nuestra lista donde están los mejores del momento, las más recomendadas para mover el body en este weekend. Y como no tenemos mucho tiempo, vamos a empezar ya a desplegar esas primeras novedades. Comenzamos

0: Apenas estamos arrancando y esto suena ya brutal. Me encanta ese ¿verdad? ¿No te recuerda aquel sí, sí, tiene un rayete muy bueno esto, lo nuevo de Modi, Figure It Out.
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0: Y prepárate porque arrancamos en la lista arriba del todo. Lo hacemos con unos BPM bastante altos, con el sueco Adrenalize, el dúo holandés Prime Shock y la Prince haciendo las veces de Gary Payne, ya sabes, el de los Wailers de Bob Marley, que ponía voz a aquel Love Generation de Bob Sinclair, al que han hecho este pedazo de revisión. Por cierto, es la única nueva incorporación esta semana lista en el 10.

Bueno, qué locura, pedazo de revisiones que tenemos en lista, nada más comenzar. Exitazos de los 2000 que vuelven a tope de todo, todo, todo. Ahí estaban Adrenalize, con Prime Choke y La Prince, que debutan en el 10 de la lista, única nueva incorporación esta semana. En el

0: Y vamos ya de visita por primera vez en esta edición de Super Zona Dance a nuestra bandeja de entrada en su sección de Lux. A por la primera de nuestras niñas mimadas de hoy. Es el noruego Oscar Midtkey que está de regreso tras exitazos como Nobody Make Me Feel, que fue número uno en nuestra lista, y otros que no llegaron tan alto pero hayan estado sonando muy fuerte como Spellbound. Regresa y además con un detallazo. Nos trae Flowers, sí, sí, para ti, para mí, Flowers. O sea que la fórmula va a ser la misma, Deep House de alta calidad, orgánico y atmosférico, que es lo que le está funcionando tremendamente bien y que se ha convertido en su sello. Nuestro primer tema super dance es Flowers de Oscar Midtkey. Así suena.
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0: Momento de despedida en la lista. Esta semana, como te decíamos, solo tenemos una nueva incorporación, por lo tanto, solo tenemos que decir adiós a un tema. En este caso, uno que llegó muy alto, arriba del todo. Hace 3 semanas sonaba en el número 1 Jan Sommet y Lavinia con este Shadows, al que hoy decimos tristemente adiós.
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La semana pasada seguía estando muy arriba en la lista. De hecho, sonaba en el 2, acababa de perder el número 1, 7 días antes había conseguido. Y te pusimos la otra versión, la nueva, la que ha...

Pero ahora seamos realistas, esta es la que está en la lista, la que ha sido número uno y la que esta semana se convierte en el batacazo. Cae desde el 2 hasta el 7, Milky Malgraf y su Just the Way You Are. Y en la lista seguimos subiendo, subiendo peldañitos, y es lo que ha hecho justamente este par de dos. Subir uno del 7 hasta el 6. Feature Oz y Tom Sanjay, dos paisanos, devolviéndose un favor, o eso parece. Favor se llama esta.

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1: Pues sí, seguimos haciendo volar tu imaginación y tu mente con los mejores sonidos EDM mientras tú haces tus planes para este maravilloso weekend que se abre ante tus ojos. Y lo hacemos de nuevo desde la bandeja de entrada. Tenemos más novedades, todas con nombres de primera línea, como en este caso el del francés Hugel, este productor que se ha hecho omnipresente, que está en todas las semanas, nos presenta prácticamente novedades. A veces no nos convence y no llegamos a ponerlas en el programa, y otras veces, como en esta ocasión, pues sí, porque se hace además acompañar, y nos ha gustado mucho, por Imael Angel, que es un compositor que está haciendo cositas muy buenas, y también, ojito, la leyenda de la música house, Ultra Nate. Con ella ya se unió para hacer la revisión de su clásico Free, y ahora nos presentan tema nuevo, se llama Moving to the Sun, y es con el que seguimos de fiesta en tu radio.

Con estas buenas vibraciones, con esta energía, hemos arrancado en la parte alta del top, en el 5, el duolandés Another, con el cantante de New Jersey 54 y Ultra, Tell to You, sonido en nudisco, está funcionando muy, muy bien y de cara al verano yo creo que va a ser incluso mejor. Ahí estamos.

y con ellos. Ya me imagino esa parte. John Summit Face, sonido techno house latino, con la unión del productor americano y el cantante colombiano. La semana pasada estaban arrasando arriba de toda la lista y hoy suenan desde el 3 con Chica 305. Y vamos ya por el

canción de King, de la banda King. Y con ese rollo melódico épico han construido este Better Times, sonido dance.

0: Boxing y el tema de New Order, ya sabes, el de Blade, juntos los ha titulado Let's Go Blade Blood Rave. Así suena, protagonista hoy en Super Mix.
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Ahí van, pasito a pasito, poquito a poquito. Alok, Khalid, Drive Into Me. Esta semana suben desde el 4 hasta el 2 y se quedan muy, muy cerquita de conseguirlo, muy cerquita de lograr ese primer puesto que esta semana es para ellos, para la americana Bebe Rexha y los británicos Fightless, la formación que en su día

21 años después, vuelve a serlo gracias a este New Relation. Es nuestro number one. 4 semanas solo les ha costado y desde el 3 suben hasta aquí arriba. Number one.

nuevas creencias, nuevas religiones y también nuevas versiones para clásicos inmortales como el Insomniac, que ahora se llama New Religion. Beberecha y la formación original Fightless juntos, sonando arriba del todo de nuestra lista. Así suena nuestro número uno. Pues sí, el Fiesta se va en busca de música, recolectar en el planeta Dance mucha música para compartirla contigo en 7 días. Espero que estés de nuevo ahí y que tengas un estupendástico fin de semana. Cerramos arriba del todo, como es costumbre de la casa. No siempre, siempre ocurre, pero casi siempre suele pasar. Y en este caso con otro grande como es Oli James, que se nos ha venido también el chico arriba y nos muestra un poquito cómo funciona esto del hard techno. Un poquito de kick y un poquito de bass. Y así se llama la canción, Kick Bass. Este tuvo ya gran acogida antes del lanzamiento, tras sonar en festivales, en sets como el de Hardwell o Maddix. Y ahora lo puedes disfrutar ya por fin aquí en Superzona Dance. ¡Chao!

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0: para ti. 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
1: Pues sí, seguimos haciendo volar tu imaginación y tu mente con los mejores sonidos EDM mientras tú haces tus planes para este maravilloso weekend que se abre ante tus ojos. Y lo hacemos de nuevo desde la bandeja de entrada. Tenemos más novedades, todas con nombres de primera línea, como en este caso el del francés Hugel, este productor que se ha hecho omnipresente, que está en todas las semanas, nos presenta prácticamente novedades. A veces no nos convence y no llegamos a ponerlas en el programa, y otras veces, como en esta ocasión, pues sí, porque se hace además acompañar, y nos ha gustado mucho, por Imael Angel, que es un compositor que está haciendo cositas muy buenas, y también, ojito, la leyenda de la música house, Ultra Nate. Con ella ya se unió para hacer la revisión de su clásico Free, y ahora nos presentan tema nuevo, se llama Moving to the Sun, y es con el que seguimos de fiesta en tu radio.

con estas buenas vibraciones, con esta energía, hemos arrancado en la parte alta del top, en el 5, el duo holandés Another.

Miami con ellos. Ya me imagino esa parte. John Summit Face, sonido techno house latino, con la unión del productor americano y el cantante colombiano. La semana pasada estaban arrasando arriba de toda la lista y hoy suenan desde el 3 con Chica 305. Y vamos ya por el

canción de King, de la banda King. Y con ese rollo melódico épico han construido este Better Times, sonido dance y pop muy veraniego, nuestro segundo tema Super Dance.

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Ahí van, pasito a pasito, poquito a poquito. Alok, Khalid, Drive Into Me. Esta semana suben desde el 4 hasta el 2 y se quedan muy, muy cerquita de conseguirlo, muy cerquita de lograr ese primer puesto que esta semana es para ellos, para la americana Bebe Rexha y los británicos Fightless, la formación que en su día nos puso en el cerebro ya para toda la vida, que era I Can't Get No Sleep, ¿recuerdas? Fue que

Ese insomnio lo convirtió en un himno. Ahora, 21 años después, vuelve a serlo gracias a este New Relation. Es nuestro number one. 4 semanas solo les ha costado y desde el 3 suben hasta aquí arriba. Number one.

nuevas creencias, nuevas religiones y también nuevas versiones para clásicos inmortales como el Insomniac, que ahora se llama New Religion. Beberecha y la formación original Fightless juntos, sonando arriba del todo de nuestra lista. Así suena nuestro número uno. Pues sí, el Fiesta se va en busca de música, recolectar en el planeta Dance mucha música para compartirla contigo en 7 días. Espero que estés de nuevo ahí y que tengas un estupendástico fin de semana. Cerramos arriba del todo, como es costumbre de la casa. No siempre, siempre ocurre, pero casi siempre suele pasar. Y en este caso con otro grande como es Ollie James, que se nos ha venido también el chico arriba y nos muestra un poquito cómo funciona esto del hard techno. Un poquito de kick y un poquito de bass. Y así se llama la canción, Kick Bass. Este tuvo ya gran acogida antes del lanzamiento, tras sonar en festivales, en sets como el de Hardwell o Maddix. Y ahora lo puedes disfrutar ya por fin aquí en Superzona Dance. ¡Chao!

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2: Hello, danzantes, ¿cómo están mis danzantas? Espero que todos estupendásticamente bien por aquí, encantados de invitarte a una nueva fiesta en la que además de a ti hemos invitado a un montón de grandes de la escena y bien, bueno, ya iremos desvelándote las sorpresas poquito a poco desde nuestra sección de novedades y por supuesto también desde nuestra lista donde están los mejores del momento, las más recomendadas para mover el body en este weekend. Y como no tenemos mucho tiempo, vamos a empezar ya a desplegar esas primeras novedades. Comenzamos.

0: Apenas estamos arrancando y esto suena ya brutal. Me encanta ese ¡woo! ¡Amelie! ¿Verdad? ¿No te recuerdas aquel ¡Amelie! Sí, sí. Tiene un rayete muy bueno esto. Lo nuevo de Modi. Figure it out.
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0: Y prepárate porque arrancamos en la lista arriba del todo. Lo hacemos con unos BPM bastante altos, con el sueco Adrenaline, el dúo holandés Prime Shock y la Prince haciendo las veces de Gary Payne, ya sabes, el de los bailes de Bob Marley, que ponía voz a aquel Love Generation de Bob Sinclair, al que han hecho este pedazo de revisión. Por cierto, es la única nueva incorporación esta semana lista en el 10.

Bueno, qué locura, pedazo de revisiones que tenemos en lista, nada más comenzar. Exitazos de los 2000 que vuelven a tope de todo, todo, todo. Ahí estaban Adrenalize, con Prime Shock y La Prince, que debutan en el 10 de la lista, única nueva incorporación esta semana. En el 9, Red Republic y Fragma, los originales con ese Talk

0: Y vamos ya de visita por primera vez en esta edición de Super Zona Dance a nuestra bandeja de entrada en su sección de Lux, a por la primera de nuestras niñas mimadas de hoy. Es el noruego Oscar Midtkey, que está de regreso tras exitazos como Nobody Make Me Feel, que fue número uno en nuestra lista, y otros que no llegaron tan alto pero hayan estado sonando muy fuerte como Spellbound. Regresa y además con un detallazo, nos trae Flowers, sí, sí, para ti, para mí, Flowers. O sea que la fórmula va a ser la misma, Deep House de alta calidad, orgánico y atmosférico, que es lo que le está funcionando tremendamente bien y que se ha convertido en su sello. Nuestro primer tema super dance es Flowers de Oscar Midtkey. Así suena.
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0: Momento de despedida en la lista. Esta semana, como te decíamos, solo tenemos una nueva incorporación, por lo tanto, solo tenemos que decir adiós a un tema. En este caso, uno que llegó muy alto, arriba del todo. Hace tres semanas sonaba en el número uno Jan Sommet y Lavinia con este Shadows, al que hoy decimos tristemente adiós.
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La semana pasada seguía estando muy arriba en la lista. De hecho, sonaba en el 2, acababa de perder el número 1, que 7 días antes había conseguido. Y te pusimos la otra versión, la nueva, la que ha hecho junto a Milky, David Guetta. Pero ahora, seamos realistas, esta es la que está en la lista, la que ha sido número 1 y la que esta semana se convierte en el batacazo. Cae desde el 2 hasta el 7, Milky Malgraf y su Just the Way You Are. Y en la lista seguimos subiendo peldañitos y es lo que ha hecho justamente este par de dos. Subir uno del 7 hasta el 6, Fischer, Oz y Tom Sanjay, dos paisanos, devolviéndose un favor, o eso parece. Favor se llama...

Y prácticamente con ellos llegamos al meridiano de nuestra lista. Ficheros, Stones and High, subiendo su segunda semana con ese increíble Favor.

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2: Hello, danzantes, ¿cómo están mis danzantas? Espero que todos estupendásticamente bien por aquí, encantados de invitarte a una nueva fiesta en la que además de a ti hemos invitado a un montón de grandes de la escena y bien. Bueno, ya iremos desvelándote las sorpresas poquito a poco desde nuestra sección de novedades y por supuesto también desde nuestra lista donde están los mejores del momento, las más recomendadas para mover el body en este weekend. Y como no tenemos mucho tiempo, vamos a empezar ya a desplegar esas primeras novedades. Comenzamos desde Holanda con...

0: Apenas estamos arrancando y esto suena ya brutal. Me encanta ese Amelie, ¿verdad? ¿No te recuerdas aquel Amelie? Sí, sí. Tiene un rayete muy bueno esto. Lo nuevo de Modi, Figure It Out.
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0: Y prepárate porque arrancamos en la lista arriba del todo. Lo hacemos con unos BPM bastante altos, con el sueco Adrenalize, el dúo holandés Prime Shock. Y la Prince haciendo las veces de Gary Payne, ya sabes, el de los Wailers, de Bob Marley, que ponía voz a aquel Love Generation. De Bob Sinclair, al que han hecho este pedazo de revisión. Por cierto, es la única nueva incorporación esta semana lista en el 10.

Bueno, qué locura, pedazo de revisiones que tenemos en lista, nada más comenzar. Exitazos de los 2000 que vuelven a tope de todo, todo, todo. Ahí estaban Adrenalize, con Prime Shock y La Prince, que debutan en el 10 de la lista, única nueva incorporación esta semana. En el 9

0: Y vamos ya de visita por primera vez en esta edición de Super Zona Dance a nuestra bandeja de entrada en su sección de Lux, a por la primera de nuestras niñas mimadas de hoy. Es el noruego Oscar Midtkey, que está de regreso tras exitazos como Nobody Make Me Feel, que fue número uno en nuestra lista, y otros que no llegaron tan alto pero hayan estado sonando muy fuerte como Spellbound. Regresa y además con un detallazo, nos trae Flowers, sí, sí, para ti, para mí, Flowers. O sea que la fórmula va a ser la misma: Deep House de alta calidad, orgánico y atmosférico, que es lo que le está funcionando tremendamente bien y que se ha convertido en su sello. Nuestro primer tema super dance es Flowers de Oscar Midtkey. Así suena.
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0: En la lista esta semana, como te decíamos, solo tenemos una nueva incorporación, por lo tanto, solo tenemos que decir adiós a un tema. En este caso, uno que llegó muy alto, arriba del todo. Hace tres semanas sonaba en el número uno Jan Sommet y Lavinia con este Shadows, al que hoy decimos tristemente adiós.
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La semana pasada seguía estando muy arriba en la lista. De hecho, sonaba en el 2, acababa de perder el número 1, 7 días antes había conseguido. Y te pusimos la otra versión, la nueva, la que ha hecho junto a Milky, David Guetta. Pero ahora, seamos realistas, esta es la que está en la lista, la que ha sido número 1 y la que esta semana se convierte en el batacazo. Cae desde el 2 hasta el 7, Milky Malgraf y su Just the Way You Are. Y en la lista seguimos subiendo peldañitos y es lo que ha hecho justamente este par de dos. Subir uno del 7 hasta el 6, Fischer, Oz y Tom Sanjay, dos paisanos, devolviéndose un favor, o eso parece. Favor se llama esta nueva joyita de Techno House, este grande de este género.

Y prácticamente con ellos llegamos al meridiano de nuestra lista. Ficheros, Stones and Highs, subiendo su segunda semana con ese increíble Favor.

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1: Pues sí, seguimos haciendo volar tu imaginación y tu mente con los mejores sonidos EDM mientras tú haces tus planes para este maravilloso weekend que se abre ante tus ojos. Y lo hacemos de nuevo desde la bandeja de entrada. Tenemos más novedades, todas con nombres de primera línea, como en este caso el del francés Hugel, este productor que se ha hecho omnipresente, que está en todas las semanas, nos presenta prácticamente novedades. A veces no nos convence y no llegamos a ponerlas en el programa, y otras veces, como en esta ocasión, pues sí, porque se hace además acompañar, y nos ha gustado mucho, por Imael Angel, que es un compositor que está haciendo cositas muy buenas, y también, ojito, la leyenda de la música house, Ultra Nate. Con ella ya se unió para hacer la revisión de su clásico Free, y ahora nos presentan tema nuevo, se llama Moving to the Sun, y es con el que seguimos de fiesta en tu radio.

Con estas buenas vibraciones, con esta energía, hemos arrancado en la parte alta del top, en el 5, el duandés Another, con el cantante de New Jersey 54 Ultra, Tal to You, sonido nu disco, está funcionando muy, muy bien y de cara al verano yo creo que va a ser incluso mejor. Ahí estamos elevándonos y en el 4 subiendo 2 encontramos al trío Afrojack, Sia y David Guetta de nuevo juntos en Awake Tonight, que se eleva 2 en lista.

Miami con ellos. Ya me imagino esa parte. John Summit Face, sonido techno house latino, con la unión del productor americano y el cantante colombiano. La semana pasada estaban arrasando arriba de toda la lista y hoy suena desde el 3 con Chica 305. Y vamos ya por

canción de King, de la banda King. Y con ese rollo melódico épico han construido este Better Times, sonido dance y pop muy veraniego, nuestro segundo tema Super Dance.

0: en Boxing y el tema de New Order, ya sabes, el de Blade. Juntos los ha titulado Let's Go Blade Blood Rave. Así suena, protagonista hoy en Super Mix.
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Ahí van, pasito a pasito, poquito a poquito. Alok, Khalid, Dive Into Me. Esta semana suben desde el 4 hasta el 2 y se quedan muy, muy cerquita de conseguirlo, muy cerquita de lograr ese primer puesto que esta semana es para ellos, para la americana Bebe Rexha y los británicos Fightless, la formación que en su día nos puso en el cerebro ya para toda la vida aquel I Can't Get No Sleep, ¿recuerdas? Y que ese insomnio lo convirtió en un himno. Ahora, 21 años después, vuelve a serlo gracias a este New Relation. Es nuestro number one. 4 semanas solo les ha costado y desde el 3 suben hasta aquí arriba. Number one.

nuevas creencias, nuevas religiones y también nuevas versiones para clásicos inmortales como el Insomniac, que ahora se llama New Religion. Beberecha y la formación original Fightless juntos, sonando arriba del todo de nuestra lista. Así suena nuestro número uno. Pues sí, el Fiesta se va en busca de música, recolectar en el Planeta Dance mucha música para compartirla contigo en 7 días. Espero que estés de nuevo ahí y que tengas un estupendástico fin de semana. Cerramos arriba del todo, como es costumbre de la casa. No siempre, siempre ocurre, pero casi siempre suele pasar. Y en este caso con otro grande como es Olly James, que se nos ha venido también el chico arriba y nos muestra un poquito cómo funciona esto del hard techno. Un poquito de kick y un poquito de bass. Y así se llama la canción, Kick Bass. Este tuvo ya gran acogida antes del lanzamiento, tras sonar en festivales, en sets como el de Hardwell o Maddix. Y ahora lo puedes disfrutar ya por fin aquí en Superzona Dance. ¡Chao!

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2: Hello, danzantes, ¿cómo están mis danzantas? Espero que todos estupendásticamente bien por aquí, encantados de invitarte a una nueva fiesta en la que además de a ti hemos invitado a un montón de grandes de la escena y bien, bueno, ya iremos desvelándote las sorpresas poquito a poco desde nuestra sección de novedades y por supuesto también desde nuestra lista donde están los mejores del momento, las más recomendadas para mover el body en este weekend. Y como no tenemos mucho tiempo, vamos a empezar ya a desplegar esas primeras novedades. Comenzamos

0: Apenas estamos arrancando y esto suena ya brutal. Me encanta ese ¡woo! ¡Amelie! ¿Verdad? ¿No te recuerdas aquel ¡Amelie! Sí, sí. Tiene un rayete muy bueno esto. Lo nuevo de Modi, Figure It Out.
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0: Y prepárate porque arrancamos en la lista arriba del todo. Lo hacemos con unos BPM bastante altos, con el sueco Adrenalize, el dúo holandés Prime Shock. Y la Prince haciendo las veces de Gary Payne, ya sabes, el de los Wailers de Bob Marley, que ponía voz a aquel Love Generation de Bob Sinclair, al que han hecho este pedazo de revisión. Por cierto, es la única nueva incorporación esta semana lista en el 10.

Bueno, qué locura, pedazo de revisiones que tenemos en lista, nada más comenzar. Exitazos de los 2000 que vuelven a tope de todo, todo, todo. Ahí estaban Adrenalize, con Prime Choc y La Prince, que debutan en el 10 de la lista, única nueva incorporación esta semana.

0: Y vamos ya de visita por primera vez en esta edición de Superzona Dance a nuestra bandeja de entrada en su sección de Lux. A por la primera de nuestras niñas mimadas de hoy. Es el noruego Oscar Midtkey que está de regreso tras exitazos como Nobody Make Me Feel, que fue número uno en nuestra lista, y otros que no llegaron tan alto pero hayan estado sonando muy fuerte como Spellbound. Regresa y además con un detallazo. Nos trae Flowers, sí, sí, para ti, para mí, Flowers. O sea que la fórmula va a ser la misma. Deep House de alta calidad, orgánico y atmosférico, que es lo que le está funcionando tremendamente bien y que se ha convertido en su sello. Nuestro primer tema super dance es Flowers de Oscar Midtkey. Así suena.
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0: Momento de despedida en la lista. Esta semana, como te decíamos, solo tenemos una nueva incorporación, por lo tanto, solo tenemos que decir adiós a un tema. En este caso, uno que llegó muy alto, arriba del todo. Hace tres semanas sonaba en el número uno Jan Sommet y Lavinia con este Shadows, al que hoy decimos tristemente adiós.
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La semana pasada seguía estando muy arriba en la lista. De hecho, sonaba en el 2, acababa de perder el número 1, 7 días antes había conseguido. Y te pusimos la otra versión, la nueva, la que ha hecho junto a Milky, David Guetta. Pero ahora, seamos realistas, esta es la que está en la lista, la que ha sido número 1 y la que esta semana se convierte en el batacazo. Cae desde el 2 hasta el 7, Milky Malgraf y su Just the Way You Are. Y en la lista seguimos subiendo peldañitos y es lo que ha hecho justamente este par de dos. Subir uno del 7 hasta el 6, Feature Off y Tom Sanjay, dos paisanos, devolviéndose un favor, o eso parece. Favor se llama esta nueva joyita de Techno House, este grande de este género.

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0: para ti. 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
1: Pues sí, seguimos haciendo volar tu imaginación y tu mente con los mejores sonidos EDM mientras tú haces tus planes para este maravilloso weekend que se abre ante tus ojos. Y lo hacemos de nuevo desde la bandeja de entrada. Tenemos más novedades, todas con nombres de primera línea, como en este caso el del francés Hugel, este productor que se ha hecho omnipresente, que está en todas las semanas, nos presenta prácticamente novedades. A veces no nos convence y no llegamos a ponerlas en el programa, y otras veces, como en esta ocasión, pues sí, porque se hace además acompañar, y nos ha gustado mucho, por Imael Ángel, que es un compositor que está haciendo cositas muy buenas, y también, ojito, la leyenda de la música house, Ultra Nate. Con ella ya se unió para hacer la revisión de su clásico Free, y ahora nos presentan tema nuevo, se llama Moving to the Sun, y es con el que seguimos de fiesta en tu radio.

Con estas buenas vibraciones, con esta energía, hemos arrancado en la parte alta del top, en el 5, el duandés Another, con el cantante de New Jersey 54 y Ultra, Tell to You, sonido nu disco, está funcionando muy, muy bien y de cara al verano yo creo que va a ser incluso mejor. Ahí está.

Ahí están los bebés y los bebesotes de fiesta en Miami con ellos. Ya me imagino esa party. John Summit Face, sonido techno house latino, con la unión del productor americano y el cantante colombiano. La semana pasada estaban arrasando arriba de toda la lista y hoy suena desde el 3 con Chica 305. Y vamos ya por el segundo.

canción de King, de la banda King. Y con ese rollo melódico épico han construido este Better Times, sonido dance y pop muy veraniego, nuestro segundo tema Super Dance.

0: en Boxing y el tema de New Order, ya sabes, el de Blade, juntos los ha titulado Let's Go Blade Blood Rave. Así suena, protagonista hoy en Super Mix.
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Ahí van, pasito a pasito, poquito a poquito. Alok, Khalid, Dive Into Me. Esta semana suben desde el 4 hasta el 2 y se quedan muy, muy cerquita de conseguirlo, muy cerquita de lograr ese primer puesto que esta semana es para ellos, para la americana Bebe Rexha y los británicos Fightless, la formación que en su día

21 años después, vuelve a serlo gracias a este New Relation. Es nuestro number one. 4 semanas solo les ha costado y desde el 3 suben hasta aquí arriba. Number one.

nuevas creencias, nuevas religiones y también nuevas versiones para clásicos inmortales como el Insomnia, que ahora se llama New Religion. Beberecha y la formación original Fightless juntos, sonando arriba del todo de nuestra lista. Así suena nuestro número uno. Pues sí, el Fiesta se va en busca de música, recolectar en el planeta Dance mucha música para compartirla contigo en 7 días. Espero que estés de nuevo ahí y que tengas un estupendástico fin de semana. Cerramos arriba del todo, como es costumbre de la casa. No siempre, siempre ocurre, pero casi siempre suele pasar. Y en este caso con otro grande como es Ollie James, que nos ha venido también el chico arriba y nos muestra un poquito cómo funciona esto del hard techno. Un poquito de kick y un poquito de bass. Y así se llama la canción, Kick Bass. Este tuvo ya gran acogida antes del lanzamiento, tras sonar en festivales, en sets como el de Hardwell o Maddix. Y ahora lo puedes disfrutar ya por fin aquí, en Superzona Dance. ¡Chao!

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1: Pues sí, seguimos haciendo volar tu imaginación y tu mente con los mejores sonidos EDM mientras tú haces tus planes para este maravilloso weekend que se abre ante tus ojos. Y lo hacemos de nuevo desde la bandeja de entrada. Tenemos más novedades, todas con nombres de primera línea, como en este caso el del francés Hugel, este productor que se ha hecho omnipresente, que está en todas las semanas, nos presenta prácticamente novedades. A veces no nos convence y no llegamos a ponerlas en el programa, y otras veces, como en esta ocasión, pues sí, porque se hace además acompañar, y nos ha gustado mucho, por Imael Angel, que es un compositor que está haciendo cositas muy buenas, y también, ojito, la leyenda de la música house, Ultra Nate. Con ella ya se unió para hacer la revisión de su clásico Free, y ahora nos presentan tema nuevo, se llama Moving to the Sun, y es con el que seguimos de fiesta en tu radio.

Con estas buenas vibraciones, con esta energía, hemos arrancado en la parte alta del top, en el 5, el duo holandés Another.

de El Tred con Chica 305. Y vamos ya por el

canción de King, de la banda King. Y con ese rollo melódico épico han construido este Better Times. Sonido dance y pop muy veraniego, nuestro segundo tema, Super Dance.

0: en Boxing y el tema de New Order, ya sabes, el de Blade, juntos los ha titulado Let's Go Blade Blood Rave. Así suena, protagonista hoy en Super Mix.
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Ahí van, pasito a pasito, poquito a poquito. Alok, Khalid, Dive Into Me. Esta semana suben desde el 4 hasta el 2 y se quedan muy...

21 años después, vuelve a serlo gracias a este New Relation. Es nuestro number one. 4 semanas solo les ha costado y desde el 3 suben hasta aquí arriba. Number one.

nuevas creencias, nuevas religiones y también nuevas versiones para clásicos inmortales como el Insomniac, que ahora se llama New Religion. Beverage y la formación original Findless juntos, sonando arriba del todo de nuestra lista. Así suena.

Nuestro número uno. Pues sí, el Fiesta se va en busca de música, recolectar en el Planeta Dance mucha música para compartirla contigo en 7 días. Espero que estés de nuevo ahí y que tengas un estupendástico fin de semana. Cerramos arriba del todo, como es costumbre de la casa. No siempre ocurre, pero casi siempre suele pasar. Y en este caso con otro grande como es Olly James, que se nos ha venido también el chico arriba y nos muestra un poquito cómo funciona esto del hard techno. Un poquito de kick y un poquito de bass. Y así se llama la canción, Kick Bass. Este tuvo ya gran acogida antes del lanzamiento, tras sonar en festivales, en sets como el de Hardwell o Maddix. Y ahora lo puedes disfrutar ya por fin aquí en Superzona Dance. ¡Chao!

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2: Hello, danzantes, ¿cómo están mis danzantas? Espero que todos estupendásticamente bien por aquí. Encantados de invitarte a una nueva fiesta en la que, además de a ti, hemos invitado a un montón de grandes de la escena. Y bien, bueno, ya iremos desvelándote las sorpresas poquito a poco desde nuestra sección de novedades y, por supuesto, también desde nuestra lista donde están los mejores del momento, las más recomendadas para mover el body en este weekend. Y como no tenemos mucho tiempo, vamos a empezar ya a desplegar esas primeras novedades.

0: Apenas estamos arrancando y esto suena ya brutal. Me encanta ese Amelie, ¿verdad? ¿No te recuerdas aquel Amelie? Sí, sí. Tiene un rayete muy bueno esto. Lo nuevo de Modi, Figure It Out.
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0: Y prepárate porque arrancamos en la lista arriba del todo. Lo hacemos con unos BPM bastante altos, con el sueco Adrenaline Lies, el dúo holandés Prime Shock y la Prince haciendo las veces de Gary Payne, ya sabes, el de los Wailers, de Bob Marley, que ponía voz a aquel Love Generation, de Bob Sinclair, al que han hecho este pedazo de revisión. Por cierto, es la única nueva incorporación esta semana lista en el 10.

Bueno, qué locura, pedazo de revisiones que tenemos en lista, nada más comenzar. Exitazos de los 2000 que vuelven a tope de todo, todo, todo. Ahí estaban Adrenalize con Prime Choc y La Prince, que debutan en el 10 de la lista, única nueva incorporación esta semana. El

Y vamos ya de visita por primera vez en esta edición de Super Zona Dance a nuestra bandeja de entrada en su sección de Lux. A por la primera de nuestras niñas mimadas de hoy. Es el noruego Oscar Midtkey que está de regreso tras exitazos como Nobody Make Me Feel, que fue número uno en nuestra lista, y otros que no llegaron tan alto pero hayan estado sonando muy fuerte como Spellbound. Regresa y además con

0: atmosférico, que es lo que le está funcionando tremendamente bien y que se ha convertido en su sello. Nuestro primer tema super dance es Flowers de Oscar Mitkey. Así suena.
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0: Momento de despedida en la lista. Esta semana, como te decíamos, solo tenemos una nueva incorporación, por lo tanto, solo tenemos que decir adiós a un tema. En este caso, uno que llegó muy alto, arriba del todo. Hace tres semanas sonaba en el número uno Jan Sommet y Lavinia con este Shadows, al que hoy decimos tristemente adiós.
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La semana pasada seguía estando muy arriba en la lista. De hecho, sonaba en el 2, acababa de perder el número 1, 7 días antes había conseguido. Y te pusimos la otra versión, la nueva, la que ha hecho junto a Milky, David Guetta. Pero ahora, seamos realistas, esta es la que está en la lista, la que ha sido número 1 y la que esta semana se convierte en el batacazo. Cae desde el 2 hasta el 7, Milky Malgraf y su Just the Way You Are. Y en la lista seguimos subiendo peldañitos y es lo que ha hecho justamente este par de dos. Subir uno del 7 hasta el 6, Fischer, Oz y Tom Sanjay, dos paisanos, devolviéndose un favor, o eso parece. Favor se llama esta nueva joyita de Techno House, este grande de este género.

Y prácticamente con ellos llegamos al meridiano de nuestra lista. Ficheros, Stones and Highs, subiendo su segunda semana con ese increíble Favor.

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1: Pues sí, seguimos haciendo volar tu imaginación y tu mente con los mejores sonidos EDM mientras tú haces tus planes para este maravilloso weekend que se abre ante tus ojos. Y lo hacemos de nuevo desde la bandeja de entrada. Tenemos más novedades, todas con nombres de primera línea, como en este caso el del francés Hugel, este productor que se ha hecho omnipresente, que está en todas las semanas, nos presenta prácticamente novedades. A veces no nos convence y no llegamos a ponerlas en el programa, y otras veces, como en esta ocasión, pues sí, porque se hace además acompañar, y nos ha gustado mucho, por Imael Angel, que es un compositor que está haciendo cositas muy buenas, y también, ojito, la leyenda de la música house, Ultra Nate. Con ella ya se unió para hacer la revisión de su clásico Free, y ahora nos presentan tema nuevo, se llama Moving to the Sun, y es con el que seguimos de fiesta en tu radio.

Con estas buenas vibraciones, con esta energía, hemos arrancado en la parte alta del top, en el 5, el duelo holandés Another.

0: Boxing y el tema de New Order, ya sabes, el de Blade. Juntos los ha titulado Let's Go Blade Blood Rave. Así suena, protagonista hoy en Super Mix.
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Ahí van, pasito a pasito, poquito a poquito. Alok, Khalid, Dive Into Me. Esta semana suben desde el 4 hasta el 2 y se quedan muy, muy cerquita de conseguirlo. Muy cerquita.

que en su día nos puso en el cerebro ya para toda la vida, que era I Can't Get No Sleep, ¿recuerdas? Y que ese insomnio lo convirtió en un himno. Ahora, 21 años después, vuelve a serlo gracias a este New Relation. Es nuestro number one. 21 años después, vuelve a serlo gracias a este New Relation. Es nuestro number one.

nuevas creencias, nuevas religiones y también nuevas versiones para clásicos inmortales como el Insomniac, que ahora se llama New Religion. Beverage y la formación original Fightless juntos, sonando arriba del todo de nuestra lista. Así suena nuestro número uno. Pues sí, el Fiesta se va en busca de música, recolectar en el planeta Dance mucha música para compartirla contigo en 7 días. Espero que estés de nuevo ahí y que tengas un estupendástico fin de semana. Cerramos arriba del todo, como es costumbre de la casa. No siempre, siempre ocurre, pero casi siempre suele pasar. Y en este caso con otro grande como es Ollie James, que se nos ha venido también el chico arriba y nos muestra un poquito cómo funciona esto del hard techno. Un poquito de kick y un poquito de bass. Y así se llama la canción, Kick Bass. Este tuvo ya gran acogida antes del lanzamiento, tras sonar en festivales, en sets como el de Hardwell o Maddix. Y ahora lo puedes disfrutar ya por fin aquí en Superzona Dance. ¡Chao!

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2: Hello, danzantes, ¿cómo están mis danzantas? Espero que todos estupendásticamente bien por aquí, encantados de invitarte a una nueva fiesta en la que además de a ti hemos invitado a un montón de grandes de la escena y bien, bueno, ya iremos desvelándote las sorpresas poquito a poco desde nuestra sección de novedades y por supuesto también desde nuestra lista donde están los mejores del momento, las más recomendadas para mover el body en este weekend. Y como no tenemos mucho tiempo, vamos a empezar ya a desplegar esas primeras novedades. Comenzamos desde Holanda con...

0: Apenas estamos arrancando y esto suena ya brutal. Me encanta ese Amelie, ¿verdad? ¿No te recuerda aquel Amelie? Sí, sí. Tiene un rayete muy bueno esto. Lo nuevo de Modi, Figure It Out.
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0: Y prepárate porque arrancamos en la lista arriba del todo. Lo hacemos con unos BPM bastante altos, con el sueco Adrenalize, el dúo holandés Prime Shock y la Prince haciendo las veces de Gary Payne, ya sabes, el de los Wailers de Bob Marley, que ponía voz a aquel Love Generation de Bob Sinclair, al que han hecho este pedazo de revisión. Por cierto, es la única nueva incorporación esta semana lista en el 10.

Bueno, qué locura, pedazo de revisiones que tenemos en lista, nada más comenzar. Exitazos de los 2000 que vuelven a tope de todo, todo, todo. Ahí estaban Adrenalize, con Prime Choc y La Prince, que debutan en el 10 de la lista, única nueva incorporación esta semana. En el

0: Y vamos ya de visita por primera vez en esta edición de Super Zona Dance a nuestra bandeja de entrada en su sección de Lux. A por la primera de nuestras niñas mimadas de hoy. Es el noruego Oscar Midtkey que está de regreso tras exitazos como Nobody Make Me Feel, que fue número uno en nuestra lista, y otros que no llegaron tan alto pero hayan estado sonando muy fuerte como Spellbound. Regresa y además con un detallazo, nos trae Flowers. Sí, sí, para ti, para mí, Flowers. O sea que la fórmula va a ser la misma, Deep House de alta calidad, orgánico y atmosférico, que es lo que le está funcionando tremendamente bien y que se ha convertido en su sello. Nuestro primer tema super dance es Flowers de Oscar Midtkey. Así suena.
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0: Momento de despedida en la lista. Esta semana, como te decíamos, solo tenemos una nueva incorporación, por lo tanto, solo tenemos que decir adiós a un tema. En este caso, uno que llegó muy alto, arriba del todo. Hace tres semanas sonaba en el número uno Jan Sommet y Lavinia con este Shadows, al que hoy decimos tristemente adiós.
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La semana pasada seguía estando muy arriba en la lista. De hecho, sonaba en el 2, acababa de perder el número 1, 7 días antes había conseguido. Y te pusimos la otra versión, la nueva, la que ha hecho junto a Milky, David Guetta. Pero ahora, seamos realistas, esta es la que está en la lista, la que ha sido número 1 y la que esta semana se convierte en el batacazo. Cae desde el 2 hasta el 7, Milky Malgraf y su Just the Way You Are. Y en la lista seguimos subiendo, subiendo peldañitos, y es lo que ha hecho justamente este par de dos. Subir uno del 7 hasta el 6. Fischer, Oz y Tom Sanjay, dos paisanos, devolviéndose un favor, o eso parece. Favor se llama...

0: Super Zona Dance en la cadena Super 20 con Paco Fiesta.
1: Los conocíamos haciendo Slap House y

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1: Pues sí, seguimos haciendo volar tu imaginación y tu mente con los mejores sonidos EDM mientras tú haces tus planes para este maravilloso weekend que se abre ante tus ojos. Y lo hacemos de nuevo desde la bandeja de entrada. Tenemos más novedades, todas con nombres de primera línea, como en este caso el del francés Hugel, este productor que se ha hecho omnipresente, que está en todas las semanas, nos presenta prácticamente novedades. A veces no nos convence y no llegamos a ponerlas en el programa, y otras veces, como en esta ocasión, pues sí, porque se hace además acompañar, y nos ha gustado mucho, por Imael Ángel, que es un compositor que está haciendo cositas muy buenas, y también, ojito, la leyenda de la música house, Ultra Nate. Con ella ya se unió para hacer la revisión de su clásico Free, y ahora nos presentan tema nuevo, se llama Moving to the Sun, y es con el que seguimos de fiesta en tu radio.

Con estas buenas vibraciones, con esta energía, hemos arrancado en la parte alta del top, en el 5, el duo holandés Another.

mejor. Ahí estamos, elevándonos, y en el 4, subiendo 2, encontramos al trío Afrojack, Sia y David Guetta, de nuevo juntos en Awake Tonight, que se eleva 2 en lista.

estaban arrasando arriba de toda la lista y hoy suena desde el 3 con Chica 305. Y vamos ya por el

canción de King, de la banda King. Y con ese rollo melódico épico han construido este Better Times, sonido dance.

0: en Boxing y el tema de New Order, ya sabes, el de Blade, juntos los ha titulado Let's Go Blade Blood Rave. Así suena, protagonista hoy en Super Mix.
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Ahí van, pasito a pasito, poquito a poquito. Alok, Khalid, Drive Into Me. Esta semana suben desde el 4 hasta el 2 y se quedan muy

su día nos puso en el cerebro ya para toda la vida que I can't get no sleep, ¿recuerdas? Y que ese insomnio lo convirtió en un himno. Ahora, 21 años después, vuelve a serlo gracias a este New Relation. Es nuestro number one. 4 semanas solo les ha costado y desde el 3 suben hasta aquí arriba. Number one.

nuevas creencias, nuevas religiones y también nuevas versiones para clásicos inmortales como el Insomniac, que ahora se llama New Religion. Beberecha y la formación original Fightless juntos, sonando arriba del todo de nuestra lista. Así suena nuestro número uno. Pues sí, el Fiesta se va en busca de música, recolectar en el Planeta Dance mucha música para compartirla contigo en 7 días. Espero que estés de nuevo ahí y que tengas un estupendástico fin de semana. Cerramos arriba del todo, como es costumbre de la casa. No siempre, siempre ocurre, pero casi siempre suele pasar. Y en este caso con otro grande como es Oli James, que se nos ha venido también el chico arriba y nos muestra un poquito cómo funciona esto del hard techno. Un poquito de kick y un poquito de bass. Y así se llama la canción, Kick Bass. Este tuvo ya gran acogida antes del lanzamiento, tras sonar en festivales, en sets como el de Hardwell o Maddix. Y ahora lo puedes disfrutar ya por fin aquí en Superzona Dance. ¡Chao!

0: Hola, ¿qué tal? Bienvenidos, bien hallados. Ya estamos de nuevo en la radio y lo hacemos para traerte las canciones más nuevas en español durante las próximas 4 horas. Nos vamos a dar un buen chapuzón de éxitos en esto que se llama Top Latino, la lista oficial de éxitos con los 40 artistas más importantes para esta semana en la radio. Nuestros 5 discos estrella, álbum de la semana, Super Latino y alguna que otra cosita que, como siempre, te iremos avanzando en este tiempo de radio en directo. ¿Cómo nos gusta? Traerte semana tras semana la actualidad de la música en español. Recibe los saludos de todo el equipo y de quien te habla. Arrancamos con la canción de esta mujer que llega, Hambrienta.
1: Despedimos al número uno.
0: Es María Becerra, Jere Klein, Lucky Brown y Cross. ¡Qué ganas de comerte! Nuestro número uno hasta hoy.

estado durante tiempo en nuestra lista. Fue número uno con ese nuevo disco en el que vuelve a darse un baño en los éxitos de siempre y lo recrea a su estilo y semejanza. Laura Pausini con este clásico de Janet, ¿Por qué te vas?, en el 40.

Es momento de rendirle tributo a una de las más grandes, la más grande en cuestión, Rocío Jurado, que el pasado 1 de junio celebraba su 20 aniversario, 20 años en ella. Y así se acuerdan y la rememoran y homenajean Marsal Ventura con G-Ville, como una ola. Como una

nuestro particular homenaje a la más grande que sigue presente y muy viva ahora más que nunca con esta adaptación a la música de ahora, Marsal Ventura, con J Balvin como una ola, Rocío Jurado. Agoné.

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Es momento de inaugurar nuestra nueva media hora y lo hacemos con él. Desde Isla Cristina, Huelva, llega su nuevo proyecto llamado Pueblo Salvaje 1. Una canción con la colaboración de Juanes que se llama así, Gente Corriente, Manuel Carrasco, protagonista de nuestro primer disco estrella. Y atención también, en cuestión de unos minutos descubrirás que también es el protagonista del álbum de la semana, Manuel Carrasco.

Volvemos al presente de la lista y ahí nos encontramos con la bajada de la historia de la plazuela, lo que hacen ellos en su tiempo libre, los chicos de Cierra Bares, en el 36.

séptima semana en lista y esta es la canción que durante varias semanas ha estado entre los primeros de la lista. Ricky Martin, Tini y Los Ángeles Azules, ahora en el 32 con Vuelve.

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Ya hemos consumido nuestra primera hora de radio, arrancamos la segunda, como ya te decía y te adelantaba, con el protagonista del álbum de la semana, Pueblo Salvaje 1, el nuevo proyecto de Manuel Carrasco, es nuestro disco de la semana.

Y ya tenemos aquí una de las novedades de la semana. Harto de la hipocresía, harto de siempre ponerse en situación cuando no hay que estarlo. Agoney, algún día, puesto 30.

esperadísimo último proyecto de los murcianos Arde Bogotá. Arrancan en esta ocasión con Instrucciones, un potente pop rock and roll que suena desde el 27.

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Aquí en Top Latino cada semana te traemos lo más nuevo y llega el tema principal de la nueva telenovela llamada Guardián de mi vida. Ella es la que le pone voz a esa telenovela con esta preciosa historia. Quiero enamorarme. Vanessa Martín, segundo disco estrella.

Seguimos avanzando y lo hacemos con nuevas propuestas que llegan además como novedad a la lista. La formación de 21 con La historia de Troya 25.

Mírala, ella le sigue dando gusto al cuerpo y llega, como dice, buscona. Lo nuevo de María Pelae en el 24.

celebrando 20 años en la música con la canción más conocida de Nena da Conte y otros artistas. Tenía tanto que darte en el 22. Nuevo disco, nuevo material de los chicos de Siloé, Terrorismo Emocional, se llama Lo que hoy además entra al 21.

Hola, ¿qué tal? Estamos disfrutando de la música en español en Top Latino semana tras semana y es el momento de quedarnos y descubrir nuestro protagonista como super latino. Lo protagoniza la granadina Almudena Ruiz, conocida artísticamente como Dena. Dentro de su proyecto llamado Sexto Sentido, esto se llama Ya no sé cómo latir. Explorando sentimientos con Dena, super latino.

Y esto sí que ha sido toda una sorpresa maravillosa, cantándonos en español el norteamericano Bruno Mars, entrada directa al 20 con Lo arriesgo todo.

0: aquí no nos detenemos. Es momento de bailar y disfrutar con Topic y Becky G. Sorry Papi en el 17.
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0: ¿Tienes ganas de más novedades? Llega nuestro tercer disco estrella con un temazo llamado Sad Me Tonight, pero en español, como tiene que ser en top latino. Sálvame hoy. Jennifer López con David Guetta y Gabito Ballesteros. Tercer disco estrella.
1: No

Este es el adelanto de lo que va a ser un disco homenaje a los grandes de toda la vida, llamado Eternos. David Bisbal, de esta forma, interpreta el clásico de Camilo VI en el 15, Vivir así es morir de amor.

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1: Ellos celebran 25 años en la música, con éxitos de su carrera musical como esta Lola, Pastora y María Pelae en el 14.
0: Cafollón.
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1: Hola, ya estamos en la cuarta hora de radio. Ahora el sonido lo pone Juan Magán con Paula Kopp y llega con la intención de convertir este ritual en la canción del verano. Pues lo dicho, arrancamos con Juan Magán y Paula Kopp, el ritual.

El puesto 10 de esta semana es para unos chicos que suben hasta esa posición con Quédate conmigo hasta el amanecer. Desde Valencia, Los Bombay.

cantándole al feminismo, a la fuerza de la mujer, Lola Índigo en el 9, con Lía Cali, Keral Laoz y Salma, tus iniciales.

y esta ha sido la canción número uno hasta hoy, que desciende al 7. María Becerra, Jerry Klein, Lucky Brownie Cross. ¡Qué ganas de comerte!

Aquí está el protagonista del primer disco estrella de la semana y además, por si fuera poco, el disco de la semana en Top Latino. Con su primer sencillo, O Si Pudiera, ocupa el 6, Manuel Carrasco.

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Ya sí estamos en la última media hora. Cerramos el periplo de canciones importantes con una canción que además reflexiona sobre la forma en la que nos relacionamos y sobre la tendencia a permanecer en vínculos que pueden resultar dañinos. Te hablo de ella, de Mónica Naranjo. Puzzle se llama su última canción y es nuestro quinto disco estrella.

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Ya sí, estamos en los últimos 15 minutos de Top Latino. Las tres canciones más importantes a punto de sonar. El 3 lo ocupa ella, Rosalía, con su Focus Running.

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y el nuevo número uno de la semana llega cargado de luz. El último proyecto de Antonio José en el que nos encontramos canciones tan maravillosas como la canción de nuestro baile. Antonio José es el número uno de Top Latino. Con él te dejo y en 7 días volvemos a poner las canciones de moda en español en esta tu radio. Saludos de Juan José Román.

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celebrando 20 años en la música con la canción más conocida de Nena da Conte y otros artistas. Tenía tanto que darte en el 22. Nuevo disco, nuevo material de los chicos de Siloé, Terrorismo Emocional, se llama Lo que hoy además entra al 21.

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Hola, ¿qué tal? Estamos disfrutando de la música en español en Top Latino semana tras semana y es el momento de quedarnos y descubrir nuestro protagonista como super latino. Lo protagoniza la granadina Almudena Ruiz, conocida artísticamente como Dena, dentro de su proyecto llamado Sexto Sentido. Esto se llama Ya no sé cómo latir, explorando sentimientos con Dena, super latino.

Y esto sí que ha sido toda una sorpresa maravillosa, cantándonos en español el norteamericano Bruno Mars, entrada directa al 20 con Lo arriesgo todo.

0: Aquí no nos detenemos, es momento de bailar y disfrutar con Topic y Becky G. Sorry Papi en el 17.
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Es momento de inaugurar nuestra nueva media hora y lo hacemos con él. Desde Isla Cristina, Huelva, llega su nuevo proyecto llamado Pueblo Salvaje 1. Una canción con la colaboración de Juanes que se llama así, Gente Corriente. Manuel Carrasco, protagonista de nuestro primer disco estrella, y atención también, en cuestión de unos minutos descubrirás que también es el protagonista del álbum de la semana, Manuel Carrasco.

Volvemos al presente de la lista y ahí nos encontramos con la bajada de la historia de la plazuela, lo que hacen ellos en su tiempo libre, los chicos de Fierra Bares, en el 36.

0: Hola, ¿qué tal? Bienvenidos, bien hallados. Ya estamos de nuevo en la radio y lo hacemos para traerte las canciones más nuevas en español durante las próximas 4 horas. Nos vamos a dar un buen chapuzón de éxitos en esto que se llama Top Latino, la lista oficial de éxitos con los 40 artistas más importantes para esta semana en la radio. Nuestros 5 discos estrella, álbum de la semana, Super Latino, y alguna que otra cosita que, como siempre, te iremos avanzando en este tiempo de radio en directo. ¿Cómo nos gusta? Traerte semana tras semana la actualidad de la música en español. Recibe los saludos de todo el equipo y de quien te habla. Arrancamos con la canción de esta mujer que llega, Hambrienta.
1: Despedimos al número 1.
0: Es María Becerra, Jere Klein, Lucky Brown y Cross. ¡Qué ganas de comerte! Nuestro número 1 hasta hoy.

estado durante tiempo en nuestra lista. Fue número uno con ese nuevo disco en el que vuelve a darse un baño en los éxitos de siempre y lo recrea a su estilo y semejanza. Laura Pausini con este clásico de Janet, ¿Por qué te vas? En el

Es momento de rendirle tributo a una de las más grandes, la más grande en cuestión, Rocío Jurado, que el pasado 1 de junio celebraba su 20 aniversario, 20 años en ella, y así se acuerdan y la rememoran y homenajean Marsal Ventura con G-Ville, como una ola. Como una

nuestro particular homenaje a la más grande que sigue presente y muy viva ahora más que nunca con esta adaptación a la música de ahora, Marsal Ventura con J Balvin como una ola, Rocío Jurado. Agoné.

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0: Bien, pues de vuelta contigo, tengo un sorpresón para ti en la candidatura de los Super 20. Vamos a escuchar de nuevo una canción que, cuidado, está dentro de nuestra lista, que es algo que habitualmente no ocurre, pero mira por dónde, esta vez sí. Es el retorno en versión en español de la canción de J-Lo y David Guetta, Save Me Tonight, pero cuidado porque esto está adaptado al sonido urbano y latino con la aportación del mexicano Gabito Ballesteros, un habitual de los corridos mexicanos que ahora colabora con ellos.
1: No

Después del tremendo éxito que ha cosechado la versión original, colocada en lo más alto de la lista del Billboard Hot 100, los productores han decidido darle una vuelta, hacer esto mucho más urbano y latino. Y sin perder el punto electrónico que le da David Guetta, lo cierto es que esta canción va a ser uno de los temazos de este verano, sin duda. Y ahora llega en nuestra zona dance Calvin Harris y Jay-Z con Satisfy.

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0: Aquí nos tienes de vuelta contigo en la cuenta atrás, con todo preparado para escuchar juntos las canciones más destacadas de la candidatura de esta próxima semana.
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0: Ahora que Manuel Carrasco ya ha publicado su nuevo álbum, aquí tienes esta colaboración con Juanes que se llama Gente Corriente.
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0: Bueno, y hablando de colaboraciones, ¿qué me cuentas de esta entre David Guetta y la vocalista norteamericana Bebe Rexha? Esto se llama Sad Girls. Bueno, en verano no tendría que haber chicas tristes, ni mucho menos. Y la que está muy contenta, también con otra colaboración con David Guetta y ahora con Gabito Ballesteros, es J-Lo, con la canción Save Me Tonight, que acaban de grabar en español con otro tono y con otro ritmo. Así suena Sálvame.

Jonas Blue también están hoy presentes en la candidatura con Girl. No, estamos entre chicas, ¿eh? Chicas tristes, chicas al fin y al cabo. Y cuidado porque mira lo que viene, esto es una ola, es un tsunami que va a sonar este verano en todos los chiringuitos, en todo fiestorro que se aprecie. Y por supuesto, gran acierto por parte de Malsal Ventura y J. Bill al incorporar la voz original de Rocío Jurado en este cover dance de la canción Como una ola.

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1: Bueno, cuidado con esta canción, ¿eh? Se ha hecho con todas las bendiciones, tanto de los propietarios de la canción como de los que gestionan el legado de la más grande, Rocío Jurado, ¿eh? Marsal Ventura y J Bill, quédate con esto porque va a petar como una ola. Bueno, pues ya está, todo encima de la mesa. 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
1: Y empezamos por esta colaboración entre Manuel Carrasco y Juanes. Es Gente Corriente.

0: Ellos dirán lo que quieran, pero para mí no son gente corriente. Son auténticos monstruos musicales. Manuel Carrasco y Juanes se han unido en esta canción incluida en Pueblo Salvaje 1, el último disco del artista de Huelva. Y ahora, señoras y señores,
1: lista de baile.
0: Llega la canción Better Times, la entrada más fuerte esta semana con Robin Schulz y Bart. Es la última propuesta de este DJ alemán.

Mejores tiempos, no sé si va a haberlos, pero lo que está claro es que si ocurren, estará ahí Robin Schulz, este alemán, para hacernos bailar a todos con su música. Y ahora un poquito más en rollo dance, en nuestra particular travesía hacia el número uno de los Super 20, porque nos acompaña Martin Garrixson y Ed Sheeran, que hace ya unos cuantos años, en 2014, se conocieron en un festival y grabaron juntos una canción que sus compañías de discos han tenido enterrada durante prácticamente década y media. Por fin han conseguido que se publique y está siendo todo un éxito. Se llama Repeat It. Los fans ya la conocían y la seguían desde hace mucho tiempo, pero esto ahora suena para el gran público.

Lo ves, no hemos tardado prácticamente nada, estamos de vuelta y mira lo que traigo para ti como otro de los supertracks de la semana. Desde el disco de la neoyorquina Bebe Rexha llega esta colaboración con David Guetta, que nos habla de animar a las chicas tristes. Ahí están Bebe Rexha y David Guetta hoy entrando en la candidatura con este Sad Girls.

Bueno, me parece a mí que hoy vas a tener la oportunidad de escuchar a David Guetta en varias ocasiones. Aquí está con Sad Girls junto a Bebo Rexha. También hace un momento la escuchábamos. La canción Sálvame Hoy con Jennifer López, pero es que también tiene colocada en nuestra lista dos temas. Uno en la zona dance con Milky, la canción That's the Way You Are, y desde luego el I Went Back to Ibiza con Mike Posner. Así que yo creo que es el gran protagonista hoy. Y no lo digo por decirlo, porque precisamente ahora en nuestra lista de baile en el puesto número 8 llega la canción Just the Way You Are, en la que el grupo de productores italianos Milky y David Guetta han fabricado otro de los pelotazos dance de esta temporada de verano que está ahí ya prácticamente encima. And he goes.

Bueno, te puedo asegurar que ahora mismo la próxima canción no es una colaboración de David Guetta, ¿eh? Porque si no sería tremendo ya, pero es otro temazo, Dance, que llega hoy desde el puesto número 7 con el belga Félix de Laet, que además ostenta el récord de semanas en nuestra zona Dance con 11 semanas con la canción So Much Beauty. Aronas, ahí está junto a Nathan Nicholson.

0: Carita de Weekend, estamos de vuelta, estamos en los 30 últimos minutos en la cuenta atrás y tengo un regalazo para ti, una de las canciones que se van a escuchar en todas partes este verano. Es imposible que esto no suene en cualquier garito al que vayas porque el éxito está garantizado. Marsal Ventura y J Bill se han atrevido con la más grande, metiéndole una base electrónica a una de las canciones más importantes de Rocío Jurado, Como una ola.
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Ahí está el DJ Marsal Ventura apostando por el tecno flamenco, por la tecno copla, en una gira que va a llevar un montón de canciones, por ejemplo el tema Como Camarón, la canción Mariposas de la Madre del Topo, en fin. Esto va a ser sin duda uno de los temazos del verano, ya te lo estamos estrenando aquí en la candidatura de los Super 20 esta semana, la más grande, eso sí, también en la pista de baile, pelotazo asegurado. Y ya que estamos en la lista de éxitos dance, ¿qué te parece si conectamos con el puesto número 2? La canción que hasta hoy ha estado reinando en el número 1 de nuestra zona de baile. Beautiful, de Anima y Joji.

0: Un tío grande, sin duda, este DJ de origen italiano, que es Matteo Milleri, que ahora mismo está ocupando el top 10 en la lista global del DJ Mag. Una lista, como siempre, dominada por ese gran electrónico gurú francés llamado David Guetta. Pero bueno, que el productor italiano de tecno melódico también va haciéndose poco a poco hueco, por cierto. Sobre todo después de sus grandes éxitos en históricos especiales audiovisuales como han sido el Genesis, en el MSG Casino o también en el Sphere en Las Vegas. Bueno, ahí está. Hoy en el puesto número 2, bajando desde el número 1 con Beautiful. Y estamos escuchando de fondo este Monster in My Mind de Alan Walker y Emerson Flora, que hoy
1: abandonan la lista.
0: Estamos a punto de conocer los 10 éxitos de la música de baile en los Super 20, empezando por la
1: entrada más fuerte de la semana.
0: Hoy se ha estrenado este Better Times de Robin Schulz y Barrett.
1: 10.
0: Como esto un poco techno, techno house diría yo. La canción de Robin Schulz, entrando en el 10.
1: 9.
0: Martin Garrix y Ed Sheeran han tenido que esperar a que Ed Sheeran rompiera con Warner Music para poder publicar esta canción, que Martin Garrix y él hacía unos cuantos años, 12 concretamente, que habían grabado, tras un encuentro que tuvieron en un festival. Esto es potentísimo, se llama Repeat It. Tremendo, ¿eh? Que después de tantos años deje Warner y Ed Sheeran. Pero claro, el tío dice que la familia y sus prioridades han cambiado y que quiere hacer música de otra manera, ¿eh?
1: 8.
0: Milky y David Guetta, ¿eh? Aquí están juntos, Just the Way You Are. Bueno, David Guetta, que está, como ves, en todas partes en nuestra lista, ¿eh?
1: 7.
0: Los Frequencies, hoy la canción con más semanas en nuestra zona dance.
1: Récord de semanas en lista.
0: Aquí está con Nathan Nicholson en So Much Beauty Around Us.
1: Seis.
0: Calvin Harris y Jay-Z no están nada satisfechos. Se llama Satisfy la canción, que suena en el 6 y en el
1: 5.
0: Armin Buuren y Archie Marlowe y Rex con Like a Child. Zona de números 1.
1: 4.
0: Que lo fueron como el tema de Mike Posner y JB, que era I Went Back to Ibiza. El tío que se comió una pastilla en Ibiza hace 10 años ha vuelto a la isla.
1: 3.
0: Caigo, Kerry Garwell y Carter Faith con That's When You Know. Así se sabe cuando un corazón se rompe, ¿eh?
1: 2.
0: Enima acaba de sonar hace un momento con Joji en Beautiful. Y ahora sí, ya es el momento del number one dance de los Super 20. La canción original de los Nomad, de hace ya más de 2 décadas y media, que la I Wanna Give You Devotion, ha servido para que el DJ británico Joel Corry convierta esa canción en un tema house que alcanza hoy nuestro
2: número uno.
0: Esto se llama Devotion.

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1: Ahí está, es la canción con la que Nayara ha publicado su primer disco tras su triunfo en OT 2023. Estamos hablando de esta artista maña, que ojo, ya tiene publicado el álbum La Española, con mucho éxito, por cierto, y con esta canción en la que reinterpreta el clásico de las grecas, aquel Te estoy llamando locamente. Bueno, yo os decía locamente. También suena hoy otra artista con mucho acento andaluz, que además, oye, dio el otro día un golpe encima de la mesa, el día del arranque del Corpus en Granada, montándose en una sala de fiestas un Corpus alternativo que reunió a 10.000 personas. Sabes que estoy hablando de Lola Índigo y de su última canción con Lucho RK, el bachatón de la L.

0: Bueno, Lola Íñigo, que aparte de montar este mini corpus alternativo, que gustó muchísimo porque tenía todo el ambiente andaluz, casetas, puestos y demás, es el pistoletazo de salida de su gira de verano, que ella misma ha bautizado como Romance de una noche de verano, con un cierto componente bastante folclórico y sobre todo con referencias visuales a Federico García Lorca. Bueno, ahí estuvieron 11 artistas, entre ellos estuvo Ana Mena, La Plazuela, La Zoe, Quique Morente, La Húngara, en fin, aquello fue un festival, ¿eh? Lola Índigo hoy entra en lista y lo hace también en este bloque Malú con Rota.
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0: Bueno, Malú que está triunfando con este nuevo disco, el 14º en su carrera, pero cuidado, él tiene como título 15, porque precisamente ella lo ubica en aquella época en la que empezó todo, cuando Alejandro Sanz le escribió aquella canción llamada El Aprendiz. Pues una de estas tres canciones es la que nos encontramos ahora mismo en el puesto número... Va a ser un fiestón este verano, vayas donde vayas a escuchar este bachatón, fusión de reggaetón y bachata a cargo de Lola Índigo y el canario Lucho RK. Una de las entradas de la lista esta semana, el bachatón de la L.

Dime tú a mí que esa no se va a bailar este verano a saco, ¿eh? Lola Índigo, Lucho RK, el bachatón de la L, ya ha entrado en nuestra lista. Y ahora subiendo 3, desde el puesto 17 hasta el 14, es el turno para Nayara con su álbum de debut. Habrá algo más español que recuperar clásicos de finales de los 70, como esta canción de Las Grecas. Aquí tienes Celos. El tema con el que esta artista maña presenta su nuevo trabajo. Una fusión de electrónica y pop flamenco que recupera el Te estoy amando locamente de Las Grecas. Hoy cumple 5 semanas en lista Nayara con Celos.

Estoy convencido que aquí en la lista de los Super 20 le vamos a sacar mucho partido a este nuevo trabajo, el primero de la maña, Nayara. Y ahora, seguimos con mujeres españolas que marcan tendencia en nuestra lista. Ella escala dos puestos con su último trabajo. Es Malú, que regresa con su disco 15. Y esta canción que nos habla de ella misma y de cómo se siente por dentro. Está rota. Pocas veces yo he visto a Malú con tanta energía y al mismo tiempo con tanta serenidad a la hora de cantar.

0: Desde luego que sí, es otra, mucho más madura, mucho más centrada en sí misma. La maternidad, lógicamente, le ha cambiado un poco la perspectiva, pero sobre todo, ha pasado página muchas cosas. Ahí está Malú, esta semana cerrando esta primera hora de la cuenta atrás. Oye, vuelvo contigo en nada, ni se te ocurra marcharte.
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0: Bueno, para que termine septiembre todavía falta un montón. Estamos empezando junio, todavía, cuidado. Estamos en el momento clave, estamos en la zona podium. Estamos en el momento de nuestros
1: candidatos al número uno.
0: Ahí está Luis Cepeda desde Ourense, apostando hoy por ser la primera canción de la lista con este día, ¿verdad? En una lucha en la que también estarán One Republic con I Need Your Love. Y Lady Gaga y Joyke con su pasarela particular, esa que da nombre a la revista que dirige Miranda Priestly en la segunda parte del diario Viste de Prada. ¿He dicho el diario o el diablo? El diablo, ¿no? Vale, vale. Pues sí, de lunes a domingo voy a transformar la pista de baile en una pasarela. Ahí estamos, en el momento clave. Vamos a ver cuál de estas tres canciones alcanza la primera posición en nuestra
2: lista de singles.
0: Y nuestro primer descarte nos lleva hasta Colorado, California, donde tienen su residencia habitual estos grandes músicos liderados por un pianista y compositor con un talento increíble, Ryan Tedder, al frente desde hace más de dos décadas de los One Republic. Aquella banda que debutó con aquella balada llamada Apologize y que ahora vuelve con esta I Need Your Love.

está detrás de muchos de los grandes éxitos de otros artistas mundiales. Y además tiene una fuente inagotable de talento a la hora de componer y producir. Incluso haciendo música dance con David Guetta. Es que lo tiene todo. OneRepublic y Ryan Tider juntos sonando hoy en el puesto 3 de la lista con este I Need Your Love. Estamos esperando muy pronto el nuevo álbum de esta banda de Colorado, que es sin duda de lo mejorcito que tiene el pop mundial. Y ahora me quedan dos canciones. O nos vamos al cine con Lady Gaga o nos vamos a Ourense con Cepeda. Y la respuesta es que hoy vamos a volver a vivir el Día Verde, pero sin llegar a verlo en el número 1. Luis Cepeda, El Día Verde. Esto es otro de los temas de su álbum Llámame Luis.

0: Es una canción que tiene un claro acento indie pop, este primer single del nuevo disco de Luis Cepeda desde Ourense y que hoy se ha quedado a las puertas de ser nuestro número uno. Sonaba en el puesto número dos. Y ahora sí, llega el momento en el que tú y yo nos tenemos que despedir.
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0: Y lo vamos a hacer, como siempre, echando un vistazo a todo lo que ha sido relevante en nuestra lista. Además de repasar los puestos, que ya lo hemos hecho, del 20 al 10 hace un ratito. Ahora mismo vamos a recordar que hoy han entrado en lista Manuel Carrasco y Juanes con una estupenda colaboración incluida en el disco Pueblo Salvaje 1, que ya ha publicado Manuel Carrasco y que además es nuestro álbum de la semana. La canción se llama Gente Corriente. También vamos a escuchar esta semana y mucho otra colaboración entre Bebe Rexha y David Guetta llamada Sad Girls y otra más con esa versión en español que han grabado con el mexicano Gabito Ballesteros, J. Lowe y David Guetta del Save Me Tonight, Sálvame Hoy. Mucho más urbano y latino. Jonas Blue desde el Reino Unido, también con Gael y Marsal Ventura y J. Bill, que se han atrevido con algo tan sagrado en nuestro país como la canción Como una ola de Rocío Jurado. Va a ser uno de los pelotazos de este verano, sin lugar a dudas, en todos los chiringuitos de España, ya verás. Y en cuanto a la lista, pues ha habido movimiento, como siempre. Tres grandes temas se han colado hoy en la lista de los 20 éxitos de los Super 20, empezando por la formación irlandesa de Script, que ha vuelto con Men in the Arena en el 20. La entrada del bachatón, creado por el canario Lucho RK y la gran aina Lola Índigo, el bachatón de la L, que ha entrado en el puesto número 15, pero un poquito más arriba, en el 11. Hemos tenido la entrada de Amaral, poniendo música a la banda sonora de la película que estos días se estrena, bueno, la película no, la serie, porque realmente es una serie que estos días se está estrenando en la plataforma Movistar Plus. Una canción que, curiosamente, habla de no querer más canciones tristes, a pesar de que ellos son un grupo que siempre ha hecho gala de la melancolía. Ya sabes que ese es el tema de cabecera de Se tiene que morir mucha gente, una de las series que más están gustando estos días. Bueno, pues si nos lo hemos pasado bien, yo me quedo contento. Y esto es mucho más, ¿eh? Porque estos curran durante toda la semana para que así sea. Un abrazo en nombre de Javi Camacho, de José Mingorance y de Paco Mena, que estuvieron una semana más en la producción de La Cuenta Atrás. Saludos de Tony Roque, fue un placer. Enseguida llega nuestro número uno. Antes vamos a escuchar el top 10 de la lista. Y recuerda que si tú quieres, nos encontraremos aquí la próxima semana a la misma hora para repasar juntos la lista de los Super 20, aquí en La Cuenta Atrás.
2: Estos son los Super 20 del 10 al 1.
3: 10.
0: Shakira y Burna Boy, Die, Die. Bruno Mars, Lo Arriesgo Todo.
4: No puedo curar, es loco, pero sí.
3: 8.
0: Madonna y Sabrina Carpenter, Bring Your Love.
3: 7.
0: Olivia Rodrigo, Drop It.
3: 6.
0: Luis Capaldi, Stay Love.
5: Oh, you stay love.
3: 5.
0: Beret, Hablo de ti.
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3: 4.
0: Quevedo, El Baifo.
3: 3.
0: One Republic, Need Your Love.
3: 2.
0: Cepeda, El Día Verde.
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0: Y ahora sí, por fin, nos vamos con el número uno de Lady Gaga y Drake, que lo están petando, y sobre todo porque es la canción que suena en toda la película de esa segunda entrega, que es El Diablo Viste de Prada 2. Nos vamos, feliz weekend.
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0: Y nos encontramos la semana que viene. Saludos de Tony Roque. Te dejo con Runway, la pasarela de moda que se baila en todas partes.

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0: 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Aquí nos tienes, contigo y a tu lado desde la cuenta atrás, disfrutando ya del Summertime 2026, que, bueno, pues todavía en el calendario no lo hemos inaugurado, pero que climatológicamente ya es una realidad, ¿no? Luis Capaldi, con una canción, con una balada preciosa incluida en su EP Survive, un disco grabado como terapia de sanación mental después de un bache profundo que este artista escocés sufría hace un par de años. La canción con la que inauguramos este bloque, en la que también volverá a sonar el cabrito canario, el baifo, que es como cariñosamente conocen a Quevedo.
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0: Ahí está desde Gran Canaria. Y también, desde luego, la canción que hasta hoy ha ocupado el primer puesto de nuestra lista y que no se ha marchado de la cuenta atrás, el tema de Beret, Hablo de ti.
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0: Bueno, no sé si te has dado cuenta, pero ya nos estamos acercando al podium. Estamos en zona ya de los 5 primeros de la lista. Y es el turno para Luis Capaldi. Esta es la sexta semana que el escocés suena en la cuenta atrás, escalando 2 puestos con esta canción que nos lanza desde Glasgow, tocando el mismo el piano y con una fuerza desgarradora. Quédate, amor. Stay Love, Luis Capaldi.

0: Vaya baladón que nos ha dejado el cuerpo suave, ¿eh? Ahí estaba Luis Capaldi con Stay Love. Hoy ya conquistando de nuevo nuestra lista ya. Muy cerquita de los 5 primeros. Posición en la que ha aterrizado hoy, cayendo desde el número 1, Beret. Y a pesar de que hace tiempo que rompió contigo, sigue hablando de ti.
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Beret bajando desde el número 1 hasta el puesto número 5 y ahora en el 4 nos encontramos a Quevedo, que está rompiendo con todo con su último trabajo, El Baifo. Esta es la canción que da título al último trabajo del canario. Fusil.

Ahí estaba Pedrito. Pedro Luis Domínguez Quevedo nació en Madrid, pero es canario hasta la médula. Su álbum se llama, igual que esta canción, El Baifo, una fusión de reggaetón y trap que nos tiene ya muy, pero que muy absorbidos. Oye, nada, estamos de vuelta para afrontar los 30 últimos minutos de nuestro repaso a la lista que no te puedes perder.

0: Hola, ¿qué tal? Muy buenas y saludos. Efectivamente, estamos de vuelta, estamos en la cuenta atrás, estamos ya en pleno mes de junio. Y bueno, parece que el calor ha dado tregua en algunos sitios, pero el verano está aquí, a la vuelta de la esquina, y nosotros ya lo estamos notando, en la lista también, por supuesto. Con mucha energía y sobre todo con mucho optimismo, inauguramos este nuevo mes de junio ya en el verano puro y duro, por lo menos climatológicamente hablando, y con el equipo rindiendo al 100%, eso sí, ya con el cacharro del aire acondicionado, consumiendo luz, porque no hay otra. Saludos a Javi Camacho, de José Migonance y de Paco Mena, que están hoy conmigo aquí en el estudio de los Super 20, en la producción de esta nueva entrega del repaso a nuestra lista de éxitos, La Cuenta Atrás. Como siempre, un placer saludarte, un abrazo de parte de Tony Roque, y el deseo de que durante las tres próximas horas nuestro objetivo y el tuyo sea el mismo, disfrutar de la mejor música de actualidad. Lo vamos a hacer, como siempre, con los ingredientes habituales del programa, que son los éxitos de la música pop, las mejores canciones dance actuales y, desde luego, los estrenos más novedosos. Eso sí, ya el Mundial de Fútbol nos lo permite, porque estamos todos ya ahí en modo balompié y ya me dirás tú. En fin, vamos allá, vamos a comenzar el programa y lo vamos a hacer precisamente echando un último vistazo a la lista que estamos a punto de despedir, porque así sonaban hasta hoy mismo los Super 20 del 10 al 1.
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2: 10.
1: Bruno Mars, Lo Arriesgo Todo.
3: No puedo curar, es loco, pero sí.
2: 9.
1: Madonna y Sabrina Carpenter, Bring Your Love.
2: 8.
1: Olivia Rodrigo, Drop Dead.
2: 7.
1: Luis Capaldi, Stay Love.
4: Oh, you stay love.
2: 6.
1: Funambulista y Dani Fernández, La Última Canción.
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2: 5.
1: Quevedo, El Baifo.
2: 4.
1: One Republic, Need Your Love.
2: 3.
1: Cepeda, El Día Verde.
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2: 2.
1: Lady Gaga y Doechii, Runway.

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2: Ahí estaba la semana pasada alcanzando la primera posición el sevillano Francisco Javier Álvarez. Beret. Y ahora es el momento de empezar a ver qué cosas cambian, qué cosas se mueven hoy en nuestra lista, empezando por ella, por Lola Índigo.
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2: Bueno, este fin de semana terminan las fiestas del Corpus Christi en varias localidades de nuestro país, en Toledo y por supuesto en Granada, donde por sorpresa aparecía la granaína Lola Índigo. Bueno, haciendo las delicias de la gente, ¿eh? En serio. Ahí está, compartiendo canción con Lucho RK en este bachatón de la L, una fusión entre lo andaluz y lo canario. Una de las canciones que hoy se incorpora a nuestra lista.
4: Entran en lista.
2: Ay, bachata y reggaetón, qué bien, ¿eh? Qué buena fusión. Esto es casi como el invento del rebujito. ¿Y qué me dices del hombre luchando en la arena, el nuevo single de los Script? Hay que tomar partido, ¿eh? No puede uno quedarse sentado en el sofá viendo cómo los demás te resuelven la papeleta. Eso no es justo. Y lo que es justo es que ellos también entren hoy en lista con esta canción que tiene mucho recorrido y que es el nuevo single de Amaral. Suena en la cabecera de la serie Tiene que morir mucha gente. No quiero más canciones tristes.
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2: Tres canciones que entran y a cambio, como siempre, tres canciones que hoy
4: abandonan la lista.
2: Despedimos a Funambulista y a Dani Fernández con la última canción.
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2: A Manuel Carrasco con el nuevo single de su disco Pueblo Salvaje 1. Ha sido la canción con la que lo ha presentado a la sombra de una higuera.
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2: Y a Enrique Bunbury, que estuvo 11 semanas sonando con el primer single de un siglo anterior. 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
2: Bueno, pues tú ya sabes dónde estás, ¿no?
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2: Y en nuestra lista, una de las misiones más importantes es alcanzar el primer puesto, el número uno. Y para eso, ahora mismo ya te hablamos de nuestros
4: candidatos al número uno.
2: Lleva dos semanas intentando conseguirlo. Es Cepeda con El Día Verde.
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2: También lo van a intentar One Republic con Need Your Love. Y la canción que sirve como hilo conductor de la segunda entrega del Diablo Viste de Prada, la canción de Lady Gaga y Roy Key, Runway. De lunes a domingo puedo convertir la pista de baile en una pasarela. Bueno, pues ahí están, son las tres canciones que van a luchar hoy por conseguir el primer puesto: Cepeda, One Republic y Lady Gaga. Y ahora sí, por tanto, es el momento de despedir a nuestro number one como se merece.
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2: Hablando de él, hablando de Beret.
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1: Hombre, que le cuesta un poco más, está claro, porque no para de hablar de ella incluso después de haber pasado ya un tiempo de la ruptura. Pero bueno, así es el amor y sobre todo cada uno lo gestiona como mejor puede. Es el momento de empezar precisamente a gestionar esta nueva lista, la primera del mes de junio. Y como siempre, ya lo sabes, lo hacemos por la primera posición, que es la última. Y es el momento de dar la bienvenida ya en la lista a estos irlandeses liderados por Danny O'Donoghue y los Script, que 2 años después del fallecimiento del que ha sido su batería, abren una nueva etapa con esta canción llamada Men in the Arena.

inspirado en aquel discurso del presidente norteamericano que pronunció hace más de 100 años, Theodore Roosevelt, el Citizen Republic, y concretamente un fragmento de ese discurso, el del hombre en la arena, que habla de dejar de estar mirando desde el sofá y lanzarte al ruedo a pelear por lo que quieres. Men in the Arena, la canción de los Script, es el primer single, como te digo, de ese nuevo disco que se llama The User's Guide to Being Human. Esta semana entrando en el puesto número 20. Y ahora es el turno para Becky G, que también está estrenando nuevo sonido en este 2026. Una fusión de Latin Urban fantástica con toques de electrónica que se llama E-Bike, que hoy escala del 20 al 19.

Bueno, esta canción ya la estrenó Becky G recientemente en su aparición en Coachella y está causando muchas sensaciones. Uno de los tracks de este verano ya, este Epa Epa Bupa. Esta semana subiendo del 20 al 19. Y ahora seguimos en Estados Unidos con una mujer que es, bueno, noticia por dos motivos. El primero, porque 10 años después ha reeditado su disco Dangerous Woman. Y por otro, porque acaba de estrenar un nuevo trabajo que llega después de ese parón que ha tenido en los últimos dos años por las películas Wicked, en las que ha sido protagonista. Es Ariana Grande, que esta semana se nos coloca ya en el puesto número... Odio haber hecho que te enamorases de mí. Madre mía, ¿eh? Esa es la primera canción de su nuevo álbum Petal, este Hate That I Made You Love Me.

Ariana Grande ha vuelto y además lo ha hecho por todo lo alto con ese nuevo disco, y nosotros seguimos en Estados Unidos, aunque ahora nos vamos a ir hasta Nuevo México con Jamie Lovato, que hace unos días estrenaba su último disco, It's Not a Deed Unless You Want It To Be. Esta es la canción con la que lo ha presentado. Y es que, como reza el título del disco, no es para tanto, a menos que quieras que lo sea, ¿eh? Esta es la canción. Hoy baja 5, este Low Rising de Jamie Lovato.

Se llama Low Rising y es la canción con la que Jamie Lovato ha estrenado su nuevo disco y además lo ha hecho con mucha intensidad. Ahora mismo está bajando, pero ha estado durante semanas escalando puestos. Y seguimos en Estados Unidos, ahora mismo en el puesto número 16 con el grupo de Los Ángeles que lidera Adam Levine, los Maroon 5, que también están de vuelta en este 2026 con nuevo trabajo. Esta es la canción con la que nos lo han adelantado. Se llama Heroína, Maroon 5.

0: Los Maroon 5, volviendo un poco al sonido que hacían hace casi dos décadas cuando les descubríamos, pero eso sí, con algo más de electrónica. Heroin, la metáfora entre esa persona que te libera y al mismo tiempo te crea dependencia. Oye, espero que sigas con nosotros en un momento porque lo que llega es muy interesante y no te lo puedes perder.
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Qué maravilla, ¿eh? Poder estar a tu lado, estar juntos en este arranque ya del verano 2026, porque climatológicamente ya hemos entrado en verano, aunque hasta el 21 de este mes no va a ser de forma oficial, pero ya lo estamos disfrutando y esta semana estrenamos canciones que van a sonar mucho en este summertime, como por ejemplo este británico llamado Jonas Blue. Esto se llama Girl.

todo un especialista del sonido Tropical House, al que descubríamos hace algunos años con aquel cover de la canción de Tracy Chapman, Fast Car, y que llegó al número uno en las listas del Reino Unido. Sí, señor. Te hablo de Jonas Blue, que ahí estaba, Gay James Rubin desde Londres, provocándonos con este nuevo sencillo que se llama Girl. Y ahora, ya que estamos calentitos para entrar en la pista de baile, vámonos a Ibiza con Mike Posner y David Guetta.

Han pasado 10 años desde que Mike Posner se fue a Ibiza y se tomó una pastilla. En aquel momento alucinó en colores porque, bueno, pues él quería impresionar a un famoso y dice que lo pasó realmente mal. Pues ahora ha vuelto 10 años después a Ibiza acompañado de David Guetta y ahora dice que es otra persona y que, vamos, que aquello fue una burrada. 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

To Ibiza, hoy sonando en el puesto número 4 de nuestra lista Dance, Mike Posner y David Guetta, que están en todos lados. Y ahora, Carrie Goldwell con That's When You Know.

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1: Efectivamente, estás conmigo en La Cuenta Atrás. Estamos repasando ahora de nuevo los puestos que van del 20 al 10. Canciones que ya han sonado en nuestra lista, como este Men in the Arena, con el que han regresado los irlandeses de Script, pero un nuevo disco ya está publicado y esta canción es el primer sencillo. Hoy han entrado en el puesto número 20 de la lista.
0: 20.
1: Y subiendo hoy con mucha fuerza hasta el
0: 19.
1: Becky G y su Epa Epa. Epa Epa Upa. Otra que está de vuelta con muchas ganas de triunfar después de su experiencia cinematográfica en Wicked es Ariana Grande con Hey, That I Made You Love Me. Es el primer sencillo de su nuevo disco. Por cierto, también acaba de publicar, 10 años después, la reedición especial del álbum Dangerous Woman, uno de los mejores discos de esta artista de Florida.
0: 17.
1: Jamie Lovato. Hoy también sube en lista con este Low Rise Jeans. Ese puntillo electrónico que tiene la canción que es hipnótico.
0: 16.
1: Y los que vuelven a su sonido, pero también con algo de electrónica, 20 años después, son los chicos de Adam Levine, desde Los Ángeles. Los Maroon 5 con Heroína.
0: 15.
1: Ojo a la entrada esta semana de esta canción que va a ser una de las bombas de relojería de este verano 2026. Bachatón, a cargo de El Canario Lucho, RK y la gran Aina, Lola Índigo. Es el bachatón de la L.
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1: L de Lucho y L de Lola Índigo, ¿eh? Cuidado.
0: 14.
1: Y esto no es el rosco, ni mucho menos, pero con la N, Nayara y su nuevo sencillo, Celos.
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1: Y apuestos.
0: 13.
1: Con la M, Malú y su nuevo álbum Rota.
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1: Bueno, el álbum realmente se llama 15, aunque la canción que lo está definiendo es este nuevo sencillo, este mezzo tempo muy romántico y al mismo tiempo muy personal de Malú.
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1: Nada que ver con los protagonistas del puesto número
0: 12,
1: que vienen más industriales que nunca con las instrucciones de su nuevo álbum Sonar de Bogotá. Tengo yo que buscar qué es eso de la trastomura, ¿eh? Me tiene intrigado.
0: 11.
1: Ojo, la entrada más importante de la semana. Un grupo que se ha pasado la vida haciendo canciones melancólicas dice que no quiere más canciones tristes. Son Amaral.
5: 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Ni a ti ni a nadie.
1: Y el próximo jueves arranca el Mundial de Fútbol. Nos vamos a cansar de escuchar esta sintonía que hoy se cuela en el puesto número
0: 10.
1: Es el tema de Shakira y Burna Boy, el afrobeat Day Day. Bueno, es que escuchas esto, ¿eh? Y es Shakira en estado puro, moviendo caderas, la melena rubia suelta y de lado a lado. Pues ahí estamos ya, esto es lo que ha sonado en la lista y ahora, ¿qué te parece si ya entramos a escuchar lo que todavía nos queda por oír en esta entrega de La Cuenta Atrás, la primera de junio de 2026? Esta canción, a mí, la primera vez que la escuché, me dejó con la boca abierta diciendo, madre mía. El tío que lo ha hecho todo, incluso aquel Uptown Funk, ahora se marca un bolero en español, super latino, en su nuevo disco de Romantic. Es Bruno Mars con Lo Arriesgo Todo.

0: Bueno, de momento Bruno Mars ha arriesgado mucho cantando por primera vez en español. La verdad es que le ha costado lo suyo. Prácticamente lo clava en toda la canción. Hay momentos en los que es evidente que el yankee que lleva dentro puede con él, pero ahí está. Y la verdad es que no está nada mal, ¿no? Ya veremos qué pasa en el futuro, pero es un muy primer buen paso.
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0: Y ya que estamos hablando de cosas que van a ocurrir en nada, por ejemplo, el Mundial de Fútbol. Hablemos de ese gran espectáculo que nos espera el próximo 19 de julio en el MetLife Stadium de Nueva York, Nueva Jersey, en el que por primera vez en un mundial de la FIFA se va a celebrar un espectáculo en el descanso, en el medio tiempo, algo que es muy yankee, muy de la Super Bowl, pero que nunca se había hecho en un mundial de la FIFA. Y ahí van a estar Shakira, Madonna y los BTS dándolo todo en un espectáculo increíble. Madonna, que por cierto, estará esos días estrenando su nuevo disco. Esto es Bring Your Love con Sabrina Carpenter.

el próximo 3 de julio se publica Confessions 2, la segunda entrega de aquel mítico álbum Confessions on a Dance Floor de Madonna, con el mismo productor Stuart Price. Pero desde este fin de semana puedes ya disfrutar del audiovisual en el que se cuenta la historia de cómo se ha grabado este disco, ¿eh? Ahí estaban Sabrina Carpenter y Madonna con Bring Your Love. Y ahora... Subimos 3 puestos hasta el 7 con esta mujer que llega desde California y que se llama Olivia Rodrigo, que también publica en estos días su tercer disco, You Seem Pretty Set for a Girl So In Love, que llega después de 2 primeros álbumes muy buenos. El productor de este álbum es el mismo, Dan Nigro. Esto se llama Drop Dead.

0: Madre mía, cómo pasa el tiempo, ¿eh? Ya nos hemos merendado una segunda horita. Ahí estábamos con Olivia Rodrigo, que después de Gats y Sur publica ese tercer trabajo producido por Dan Negro, que se llama You Seem Pretty Set for a Girl So In Love. Pareces bastante triste para ser una chica enamorada. Oye, vuelvo contigo en nada, no te vayas.
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Ahí, ahí, porque nadie quiere más canciones tristes. Es curioso que una banda que se ha pasado la vida haciendo temas de melancolía ahora diga que no quiere más canciones tristes, ¿no? Este es el tema escrito precisamente para la serie de televisión de Movistar Plus. Tiene que morir mucha gente. La historia de tres chicas que se apoyan unas a otras para salir del bache que cada una tiene encima, ¿no? Además también cantan en los coros esta canción, ¿eh? No quiero más canciones tristes, uno de los temas que hoy se cuelan en nuestra lista. De hecho es la entrada más importante de la semana a cargo de Amaral. También vienen muy fuertes desde Cartagena los chicos de Arde Bogotá. La banda Antonio García, que después del éxito de Cowboys de la 3, que fue su gran éxito de consagración, ya está preparando el terreno para el lanzamiento de su nuevo álbum, que además tiene a Cartagena como primer referente, a esa Cartagena industrial, en esta canción llamada Instrucciones. Y también hoy en nuestra lista suena Shakira y lo hace precisamente a las puertas del Mundial con la canción que va a servir como sintonía, este Day Day. Bueno, vamos a ver cómo le va este año a nuestra selección. Lo cierto es que cuando Shakira cantaba el Waka Waka nos fue, pero de lujo. Lo que no sabíamos es que detrás había mucho rollo, ¿eh? Ahí estaba Casillas con la Carbonero, ahí estaba Piqué con Shakira. En fin, que estaba todo un poco ahí, ¿no? Pero nosotros a lo nuestro, que si la roja gana, todos contentos. Shakira, Arde Bogotá, Amaral son los protagonistas de este nuevo bloque de La Cuenta Atrás. Y precisamente vamos a empezar por Antoñito García y sus chicos, que han mezclado todo en este nuevo trabajo, ¿eh? Esto lo han grabado en Los Ángeles a las órdenes de Joe Ciccarelli, el productor de Los Strokes o de White Stripes. Instrucciones, Arde Bogotá.

0: ahí está, lo he metido todo en la batidora. Han sonido el post-punk, sonidos grunge, incluso el rock californiano. No es extraño, teniendo en cuenta que estamos hablando del productor de bandas tan míticas como los Smashing Pumpkins. Ahí están los Art de Bogotá. Ganas tenemos ya de echarle el guante a este nuevo disco. Y ahora...
1: Entrada más fuerte.
0: Ahora vámonos al cine con Amaral. Y la canción que suena en la teleserie Se nos tiene que morir mucha gente. Eva María Amaral y Juan Aguirre, en esta canción que nos habla precisamente de empoderamiento, de superación femenina y de romper con el pasado. No quiero más canciones tristes.

Madre mía, lo que acaban de preparar los chicos Amaral. Esto no ha hecho más que empezar la entrada más importante de la semana. No quiero más canciones tristes. Es el tema central, como te digo, de esa teleserie que ya está en Movistar Plus y que se llama Se tiene que morir mucha gente. Bueno, espero que no demasiada, ¿eh? Okay. Sinceramente yo preferiría que ninguna, ¿eh? No quiero que se muera nadie. Y ahora, ojo, que nos lleva al puesto número 10 una canción que va a acompañarnos prácticamente hasta el próximo 19 de julio, donde tendrá lugar en Nueva York, Nueva Jersey, la final del Mundial de Fútbol FIFA, donde ella estará actuando en el medio tiempo junto a Burna Boy y también lo hará con otros artistas muy potentes. Shakira y Burna Boy, la canción del Mundial, Day Day.

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1: Bueno, hoy están pasando lista tanto a los mejores jugadores de la historia de los mundiales como a las selecciones que han conquistado los mundiales. Y entre ellas, lógicamente, Iniesta y España. Bueno, el próximo jueves, a partir de las 9, tendrá lugar el partido original de este nuevo mundial, en el que se enfrentarán México y Sudáfrica. La selección española actuará unos días después, debutará la roja el próximo 15 de junio contra Cabo Verde en Atlanta. Y la final, como sabes, tendrá lugar el 19 de julio en el estadio de Nueva York, Nueva Jersey, en el MetLife Stadium, donde estarán actuando, cuidado, Shakira, Madonna, los BTS y unos invitados muy especiales, los teleñecos.
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¿Lo ves? No hemos tardado prácticamente nada, estamos de vuelta y mira lo que traigo para ti como otro de los supertracks de la semana. Desde el disco de la neoyorquina Bebe Rexha llega esta colaboración con J.B. Guetta, que nos habla de animar a las chicas tristes. Ahí están Bebe Rexha y David Guetta hoy entrando en la candidatura con este Sad Girls.

Bueno, me parece a mí que hoy vas a tener la oportunidad de escuchar a David Guetta en varias ocasiones. Aquí está con Sad Girls junto a Bebo Rexha. También hace un momento la escuchábamos. La canción Sálvame Hoy con Jennifer López, pero es que también tiene colocada en nuestra lista dos temas. Uno en la zona dance con Milky, la canción That's the Way You Are, y desde luego el I Went Back to Ibiza con Mike Posner. Así que yo creo que es el gran protagonista hoy. Y no lo digo por decirlo, porque precisamente ahora en nuestra lista de baile en el puesto número 8 llega la canción Just the Way You Are, en la que el grupo de productores italianos Milky y David Guetta han fabricado otro de los pelotazos dance de esta temporada de verano que está ahí ya prácticamente encima. And he goes.

Bueno, te puedo asegurar que ahora mismo la próxima canción no es una colaboración de David Guetta, ¿eh? Porque si no sería tremendo ya, pero es otro temazo, Dams, que llega hoy desde el puesto número 7 con el belga Félix de Light, que además ostenta el récord de semanas en nuestra zona Dams con 11 semanas con la canción So Much Beauty. Aronas, ahí está junto a Nathan Nicholson.

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1: Ahí está, es la canción con la que Nayara ha publicado su primer disco tras su triunfo en OT 2023. Estamos hablando de esta artista maña que, ojo, ya tiene publicado el álbum La Española, con mucho éxito, por cierto, y con esta canción en la que reinterpreta el clásico de las grecas, aquel Te estoy llamando locamente. Bueno, ya se decía locamente. También suena hoy otra artista con mucho acento andaluz, que además, oye, dio el otro día un golpe encima de la mesa, el día del arranque del Corpus en Granada, montándose en una sala de fiestas un Corpus alternativo que reunió a 10.000 personas. Sabes que estoy hablando de Lola Índigo y de su última canción con Lucho RK, el bachatón de la L.

0: Bueno, Lola Índigo, que aparte de montar este mini corpus alternativo, que gustó muchísimo porque tenía todo el ambiente andaluz, casetas, puestos y demás, es el pistoletazo de salida de su gira de verano, que ella misma ha bautizado como Romance de una noche de verano, con un cierto componente bastante folclórico y sobre todo con referencias visuales a Federico García Lorca. Bueno, ahí estuvieron 11 artistas, entre ellos estuvo Ana Mena, La Plazuela, La Zoe, Quique Morente, La Húngara, en fin, aquello fue un festival, ¿eh? Lola Índigo hoy entra en lista y lo hace también en este bloque Malú con Rota.
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0: Bueno, Malú que está triunfando con este nuevo disco, el 14º en su carrera, pero cuidado, él tiene como título 15, porque precisamente ella lo ubica en aquella época en la que empezó todo, cuando Alejandro Sanz le escribió aquella canción llamada El Aprendiz. Pues una de estas tres canciones es la que nos encontramos ahora mismo en el puesto número... Va a ser un fiestón este verano, vayas donde vayas a escuchar este bachatón, fusión de reggaetón y bachata a cargo de Lola Índigo y el canario Lucho RK. Una de las entradas de la lista esta semana, el bachatón de la L.

Dime tú a mí que esta no se va a bailar este verano a saco, ¿eh? Lola Índigo, Lucho RK, el bachatón de la L, ya ha entrado en nuestra lista. Y ahora subiendo 3, desde el puesto 17 hasta el 14, es el turno para Nayara con su álbum de debut. ¿Habrá algo más español que recuperar clásicos de finales de los 70, como esta canción de las Grecas? Aquí tienes Celos. El tema con el que esta artista maña presenta su nuevo trabajo. Una fusión de electrónica y pop flamenco que recupera el Te estoy amando locamente de las Grecas. Hoy cumple 5 semanas en lista, Nayara con Celos.

Estoy convencido que aquí en la lista de los Super 20 le vamos a sacar mucho partido a este nuevo trabajo, el primero de la maña, Nayara. Y ahora, seguimos con mujeres españolas que marcan tendencia en nuestra lista. Ella escala dos puestos con su último trabajo. Es Malú, que regresa con su disco 15. Y esta canción que nos habla de ella misma y de cómo se siente por dentro, está rota. Pocas veces yo he visto a Malú con tanta energía y al mismo tiempo con tanta serenidad a la hora de cantar.

0: Desde luego que sí, es otra, mucho más madura, mucho más centrada en sí misma. La maternidad, lógicamente, le ha cambiado un poco la perspectiva, pero sobre todo, ha pasado página muchas cosas. Ahí está Malú esta semana cerrando esta primera hora de la cuenta atrás. Oye, vuelvo contigo en nada. Ni se te ocurra marcharte.
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1: Efectivamente, estás conmigo en La Cuenta Atrás. Estamos repasando ahora de nuevo los puestos que van del 20 al 10. Canciones que ya han sonado en nuestra lista, como este Men in the Arena, con el que han regresado los irlandeses de Script, pero un nuevo disco ya está publicado y esta canción es el primer sencillo. Hoy han entrado en el puesto número 20 de la lista.
0: 20.
1: Y subiendo hoy con mucha fuerza hasta el
0: 19.
1: Becky G y su Epa Epa. Epa Epa Upa. Otra que está de vuelta con muchas ganas de triunfar después de su experiencia cinematográfica en Wicked es Ariana Grande con Hey, That I Made You Love Me. Es el primer sencillo de su nuevo disco. Por cierto, también acaba de publicar, 10 años después, la reedición especial del álbum Dangerous Woman, uno de los mejores discos de este artista de Florida.
0: 17.
1: Jamie Lovato. Hoy también sube en lista con este Low Rise Jeans. Ese puntillo electrónico que tiene la canción que es hipnótico.
0: 16.
1: Y los que vuelven a su sonido, pero también con algo de electrónica, 20 años después, son los chicos de Adam Levine, desde Los Ángeles. Los Maroon 5 con Heroína.
0: 15.
1: Ojo a la entrada esta semana de esta canción que va a ser una de las bombas de relojería de este verano 2026. Bachatón, a cargo de El Canario Lucho, RK y la gran Aina, Lola Índigo. Es el bachatón de la L.
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1: L de Lucho y L de Lola Índigo, ¿eh? Cuidado.
0: 14.
1: Y esto no es el rosco, ni mucho menos, pero con la N, Nayara y su nuevo sencillo, Celos.
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1: el... Y apuestos.
0: 13.
1: Con la M, Malú y su nuevo álbum Rota.
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1: Bueno, el álbum realmente se llama 15, aunque la canción que lo está definiendo es este nuevo sencillo, este mezzo tempo muy romántico y al mismo tiempo muy personal de Malú.
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1: Nada que ver con los protagonistas del puesto número
0: 12,
1: que vienen más industriales que nunca con las instrucciones de su nuevo álbum Sonar de Bogotá. Tengo yo que buscar qué es eso de la trastomura, ¿eh? Me tiene intrigado.
0: 11.
1: Ojo, la entrada más importante de la semana. Un grupo que se ha pasado la vida haciendo canciones melancólicas dice que no quiere más canciones tristes. Son Amaral.
5: 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Ni a ti ni a nadie.
1: Y el próximo jueves arranca el Mundial de Fútbol. Nos vamos a cansar de escuchar esta sintonía que hoy se cuela en el puesto número
0: 10.
1: Es el tema de Shakira y Burna Boy, el afrobeat Day Day. Bueno, es que escuchas esto, ¿eh? Y es Shakira en estado puro, moviendo caderas, la melena rubia suelta y de lado a lado. Pues ahí estamos ya, esto es lo que ha sonado en la lista y ahora, ¿qué te parece si ya entramos a escuchar lo que todavía nos queda por oír en esta entrega de La Cuenta Atrás, la primera de junio de 2026? Esta canción, a mí, la primera vez que la escuché, me dejó con la boca abierta diciendo, madre mía. El tío que lo ha hecho todo, incluso aquel Uptown Funk, ahora se marca un bolero en español, super latino, en su nuevo disco de Romantic. Es Bruno Mars con Lo Arriesgo Todo.

0: Bueno, de momento Bruno Mars ha arriesgado mucho cantando por primera vez en español. La verdad es que le ha costado lo suyo. Prácticamente lo clava en toda la canción. Hay momentos en los que es evidente que el yankee que lleva dentro puede con él, pero ahí está. Y la verdad es que no está nada mal, ¿no? Ya veremos qué pasa en el futuro, pero es un muy primer buen paso.
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0: Y ya que estamos hablando de cosas que van a ocurrir en nada, por ejemplo, el Mundial de Fútbol. Hablemos de ese gran espectáculo que nos espera el próximo 19 de julio en el MetLife Stadium de Nueva York, Nueva Jersey, en el que por primera vez en un mundial de la FIFA se va a celebrar un espectáculo en el descanso, en el medio tiempo, algo que es muy yankee, muy de la Super Bowl, pero que nunca se había hecho en un mundial de la FIFA. Y ahí van a estar Shakira, Madonna y los BTS dándolo todo en un espectáculo increíble. Madonna, que por cierto, estará esos días estrenando su nuevo disco. Esto es Bring Your Love con Sabrina Carpenter.

El próximo 3 de julio se publica Confessions 2, la segunda entrega de aquel mítico álbum Confessions on a Dance Floor de Madonna, con el mismo productor Stuart Price. Pero desde este fin de semana puedes ya disfrutar del audiovisual en el que se cuenta la historia de cómo se ha grabado este disco, ¿eh? Ahí estaban Sabrina Carpenter y Madonna con Bring Your Love. Y ahora... Subimos 3 puestos hasta el 7 con esta mujer que llega desde California y que se llama Olivia Rodrigo, que también publica en estos días su tercer disco, You Seem Pretty Set for a Girl So In Love, que llega después de 2 primeros álbumes muy buenos. El productor de este álbum es el mismo, Dal Negro. Esto se llama Drop Dead.

Madre mía, cómo pasa el tiempo, ¿eh? Ya nos hemos merendado una segunda horita. Ahí estábamos con Olivia Rodrigo, que después de Gatsby Sur publica ese tercer trabajo producido por Dan Negro, que se llama You Seem Pretty Set for a Girl So In Love. Pareces bastante triste para ser una chica enamorada. Oye, vuelvo contigo en nada, no te vayas.

0: 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Aquí nos tienes, contigo y a tu lado desde la cuenta atrás, disfrutando ya del Summertime 2026, que, bueno, pues todavía en el calendario no lo hemos inaugurado, pero que climatológicamente ya es una realidad, ¿no? Luis Capaldi, con una canción, con una balada preciosa incluida en su EP, Survive, un disco grabado como terapia de sanación mental después de un bache profundo que este artista escocés sufría hace un par de años. La canción con la que inauguramos este bloque, en la que también volverá a sonar el cabrito canario, el baifo, que es como cariñosamente conocen a Quevedo.
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0: Ahí está desde Gran Canaria. Y también, desde luego, la canción que hasta hoy ha ocupado el primer puesto de nuestra lista y que no se ha marchado de la cuenta atrás, el tema de Beret, Hablo de ti.
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0: Bueno, no sé si te has dado cuenta, pero ya nos estamos acercando al podium. Estamos en zona ya de los 5 primeros de la lista. Y es el turno para Luis Capaldi. Esta es la sexta semana que el escocés suena en la cuenta atrás, escalando 2 puestos con esta canción que nos lanza desde Glasgow, tocando el mismo el piano y con una fuerza desgarradora. Quédate, amor. Stay Love, Luis Capaldi.

0: Vaya baladón que nos ha dejado el cuerpo suave, ¿eh? Ahí estaba Luis Capaldi con Stay Love. Hoy ya conquistando de nuevo nuestra lista ya. Muy cerquita de los 5 primeros. Posición en la que ha aterrizado hoy, cayendo desde el número 1, Beret. Y a pesar de que hace tiempo que rompió contigo, sigue hablando de ti.
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Beret bajando desde el número 1 hasta el puesto número 5 y ahora en el 4 nos encontramos a Quevedo, que está rompiendo con todo con su último trabajo, El Baifo. Esta es la canción que da título al último trabajo del canario.

0: Ahí estaba Pedrito. Pedro Luis Domínguez Quevedo nació en Madrid, pero es canario hasta la médula. Su álbum se llama, igual que esta canción, El Baifo, una fusión de reggaetón y trap que nos tiene ya muy, pero que muy absorbidos. Oye, nada, estamos de vuelta para afrontar los 30 últimos minutos de nuestro repaso a la lista que no te puedes perder.
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Qué maravilla, ¿eh? Poder estar a tu lado, estar juntos en este arranque ya del verano 2026, porque climatológicamente ya hemos entrado en verano, aunque hasta el 21 de este mes no va a ser de forma oficial, pero ya lo estamos disfrutando y esta semana estrenamos canciones que van a sonar mucho en este summertime, como por ejemplo este británico llamado Jonas Blue. Esto se llama Girl.

Todo un especialista del sonido Tropical House, al que descubríamos hace algunos años con aquel cover de la canción de Tracy Chapman, Fast Car, y que llegó al número uno en las listas del Reino Unido. Sí, señor. Te hablo de Jonas Blue, que ahí estaba, Gay James Rubin, desde Londres, provocándonos con este nuevo sencillo que se llama Gale. Y ahora, ya que estamos calentitos para entrar en la pista de baile, vámonos a Ibiza con Mike Posner y David Guetta. I went

Han pasado 10 años desde que Mike Posner se fue a Ibiza y se tomó una pastilla. En aquel momento alucinó en colores porque, bueno, pues él quería impresionar a un famoso y dice que lo pasó realmente mal. Pues ahora ha vuelto 10 años después a Ibiza acompañado de David Guetta y ahora dice que es otra persona y que, vamos, que aquello fue una burrada. I went back to Ibiza, hoy sonando en el puesto número 4 de nuestra lista dance, Mike Posner y David Guetta, que está en todos lados. Y ahora... Carrie Goldwell con That's When You Know.

0: Hasta luego, Luis.
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0: Bueno, para que termine septiembre todavía falta un montón. Estamos empezando junio, todavía, cuidado. Estamos en el momento clave, estamos en la zona podium, estamos en el momento de nuestros
1: candidatos al número uno.
0: Ahí está Luis Cepeda desde Ourense, apostando hoy por ser la primera canción de la lista con este día, ¿verdad? En una lucha en la que también estarán One Republic con I Need Your Love. Y Lady Gaga y Joyke con su pasarela particular, esa que da nombre a la revista que dirige Miranda Priestly en la segunda parte del diario Viste de Prada. ¿He dicho el diario o el diablo? El diablo, ¿no? Vale, vale. Pues sí, de lunes a domingo voy a transformar la pista de baile en una pasarela. Ahí estamos, en el momento clave. Vamos a ver cuál de estas tres canciones alcanza la primera posición en nuestra
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0: Y nuestro primer descarte nos lleva hasta Colorado, California, donde tienen su residencia habitual estos grandes músicos liderados por un pianista y compositor con un talento increíble, Ryan Tedder, al frente desde hace más de dos décadas de los One Republic. Aquella banda que debutó con aquella balada llamada Apologize y que ahora vuelve con esta I Need Your Love.

está detrás de muchos de los grandes éxitos de otros artistas mundiales. Y además tiene una fuente inagotable de talento a la hora de componer y producir. Incluso haciendo música dance con David Guetta. Es que lo tiene todo. OneRepublic y Ryan Tider juntos sonando hoy en el puesto 3 de la lista con este I Need Your Love. Estamos esperando muy pronto el nuevo álbum de esta banda de Colorado, que es sin duda de lo mejorcito que tiene el pop mundial. Y ahora me quedan dos canciones. O nos vamos al cine con Lady Gaga o nos vamos a Ourense con Cepeda. Y la respuesta es que hoy vamos a volver a vivir el Día Verde, pero sin llegar a verlo en el número 1. Luis Cepeda, El Día Verde. Esto es otro de los temas de su álbum Llámame Luis.

0: Es una canción que tiene un claro acento indie pop, este primer single del nuevo disco de Luis Tepeda desde Ourense y que hoy se ha quedado a las puertas de ser nuestro número uno. Sonaba en el puesto número dos. Y ahora sí, llega el momento en el que tú y yo nos tenemos que despedir.
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0: Y lo vamos a hacer, como siempre, echando un vistazo a todo lo que ha sido relevante en nuestra lista. Además de repasar los puestos, que ya lo hemos hecho, del 20 al 10 hace un ratito. Ahora mismo vamos a recordar que hoy han entrado en lista Manuel Carrasco y Juanes con una estupenda colaboración incluida en el disco Pueblo Salvaje 1, que ya ha publicado Manuel Carrasco y que además es nuestro álbum de la semana. La canción se llama Gente Corriente. También vamos a escuchar esta semana y mucho otra colaboración entre Pepe Rexha y David Guetta llamada Sad Girls y otra más con esa versión en español que han grabado con el mexicano Gabito Ballesteros, J-Lo y David Guetta del Save Me Tonight, Sálvame Hoy. Mucho más urbano y latino. Jonas Blue desde el Reino Unido, también con Gael y Marsal Ventura y J Bill, que se han atrevido con algo tan sagrado en nuestro país como la canción Como una ola de Rocío Jurado. Va a ser uno de los pelotazos de este verano sin lugar a dudas en todos los chiringuitos de España, ya verás. Y en cuanto a la lista, pues ha habido movimiento, como siempre. Tres grandes temas se han colado hoy en la lista de los 20 éxitos de los Super 20, empezando por la formación irlandesa de Script, que ha vuelto con Men in the Arena en el 20, la entrada del bachatón, creado por el canario Lucho RK y la gran aina Lola Índigo, el bachatón de la L, que ha entrado en el puesto número 15, pero un poquito más arriba, en el 11, hemos tenido la entrada de Amaral, poniendo música a la banda sonora de la película que estos días se estrena, bueno, la película no, la serie, porque realmente es una serie que estos días se está estrenando en la plataforma Movistar Plus. Una canción que, curiosamente, habla de no querer más canciones tristes, a pesar de que ellos son un grupo que siempre ha hecho gala de la melancolía. Ya sabes que ese es el tema de cabecera de Se tiene que morir mucha gente, una de las series que más están gustando estos días. Bueno, pues si nos lo hemos pasado bien, yo me quedo contento. Y esto es mucho más, ¿eh? Porque estos curran durante toda la semana para que así sea. Un abrazo en nombre de Javi Camacho, de José Mingorance y de Paco Mena, que estuvieron una semana más en la producción de La Cuenta Atrás. Saludos de Tony Roque, fue un placer. Enseguida llega nuestro número uno. Antes vamos a escuchar el top ten de la lista. Y recuerda que si tú quieres, los encontraremos aquí la próxima semana a la misma hora para repasar juntos la lista de los Super 20, aquí en La Cuenta Atrás.
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3: 10.
0: Shakira y Burna Boy, Die, Die.
3: 9.
0: Bruno Mars, Lo Arriesgo Todo.
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3: 8.
0: Madonna y Sabrina Carpenter, Bring Your Love.
3: 7.
0: Olivia Rodrigo, Drop

0: 6.
1: Luis Capaldi, Stay Love.
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1: Beret, Hablo de ti.
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0: 4.
1: Quevedo, El Baifo.
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0: 3.
1: One Republic, Need Your Love.
0: 2.
1: Cepeda, El Día Verde.

Y ahora sí, por fin nos vamos con el número uno de Lady Gaga y Drake, que lo están petando, y sobre todo porque es la canción que suena en toda la película de esa segunda entrega, que es El Diablo Viste de Prada 2. Nos vamos, feliz weekend. No matter what. Y nos encontramos la semana que viene. Saludos de Tony Roque, te dejo con Runway, la pasarela de moda que se baila en todas partes.

0: Aquí nos tienes de vuelta contigo en la cuenta atrás, con todo preparado para escuchar juntos las canciones más destacadas de la candidatura de esta próxima semana.
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0: Ahora que Manuel Carrasco ya ha publicado su nuevo álbum, aquí tienes esta colaboración con Juanes que se llama Gente Corriente.
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0: Bueno, y hablando de colaboraciones, ¿qué me cuentas de esta entre David Guetta y la vocalista norteamericana Bebe Rexha? Esto se llama Sad Girls. Bueno, en verano no tendría que haber chicas tristes, ni mucho menos. Y la que está muy contenta, también con otra colaboración con David Guetta y ahora con Gabito Ballesteros, es J-Lo, con la canción Save Me Tonight, que acaban de grabar en español con otro tomo, o sea, con otro tomo, con otro tono y con otro ritmo. Así suena Sálvame Hoy.
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0: Jonas Blue también están hoy presentes en la candidatura con Girl. Bueno, estamos entre chicas, ¿eh? Chicas tristes, chicas al fin y al cabo. Y cuidado porque mira lo que viene, esto es una ola, es un tsunami que va a sonar este verano en todos los chiringuitos, en todo fiestorro que se aprecie. Y por supuesto, gran acierto por parte de Malsal Ventura y J. Bill al incorporar la voz original de Rocío Jurado en este cover dance de la canción Como una ola.
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1: Bueno, cuidado con esta canción, ¿eh? Se ha hecho con todas las bendiciones, tanto de los propietarios de la canción como de los que gestionan el legado de la más grande, Rocío Jurado, ¿eh? Marsal Ventura y J Bill, quédate con esto porque va a petar como una ola. Bueno, pues ya está, todo encima de la mesa. Estos son nuestros
2: nuevos éxitos.
1: Y empezamos por esta colaboración entre Manuel Carrasco y Juanes. Es Gente Corriente.

0: Bueno, ellos dirán lo que quieran, pero para mí no son gente corriente. Son auténticos monstruos musicales. Manuel Carrasco y Juanes se han unido en esta canción incluida en Pueblo Salvaje 1, el último disco del artista de Huelva. Y ahora, señoras y señores,
1: lista de baile.
0: Llega la canción Better Times, la entrada más fuerte esta semana con Robin Schulz y Bart. Es la última propuesta de este DJ alemán.

Mejores tiempos, no sé si va a haberlos, pero lo que está claro es que si ocurren, estará ahí Robin Schulz, este alemán, para hacernos bailar a todos con su música. Y ahora un poquito más en rollo dance, en nuestra particular travesía hacia el número uno de los Super 20, porque nos acompaña Martin Garrixen y Ed Sheeran, que hace ya unos cuantos años, en 2014, se conocieron en un festival y grabaron juntos una canción que sus compañías de discos han tenido enterrada durante prácticamente década y media. Por fin han conseguido que se publique y está siendo todo un éxito. Se llama Repeat It. Los fans ya la conocían y la seguían desde hace mucho tiempo, pero esto ahora suena para el gran público.

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0: Carita de Weekend, estamos de vuelta, estamos en los 30 últimos minutos en la cuenta atrás y tengo un regalazo para ti, una de las canciones que se van a escuchar en todas partes este verano. Es imposible que esto no suene en cualquier garito al que vayas porque el éxito está garantizado. Marsal Ventura y J Bill se han atrevido con la más grande, metiéndole una base electrónica a una de las canciones más importantes de Rocío Jurado, Como una ola.
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Ahí está el DJ Marsal Ventura apostando por el tecno flamenco, por la tecno copla, en una gira que va a llevar un montón de canciones, por ejemplo el tema Como Camarón, la canción Mariposas de la Madre del Topo, en fin. Esto va a ser sin duda uno de los temazos del verano, ya te lo estamos estrenando aquí en la candidatura de los Super 20 esta semana, la más grande, eso sí, también en la pista de baile, pelotazo asegurado. Y ya que estamos en la lista de éxitos dance, ¿qué te parece si conectamos con el puesto número 2? La canción que hasta hoy ha estado reinando en el número 1 de nuestra zona de baile. Beautiful, de Anima y Joji.

0: Un tío grande, sin duda, este DJ de origen italiano, que es Matteo Milleri, que ahora mismo está ocupando el top 10 en la lista global del DJ Mag. Una lista, como siempre, dominada por ese gran electrónico gurú francés llamado David Guetta. Pero bueno, que el productor italiano de tecno melódico también va haciéndose poco a poco hueco, por cierto. Sobre todo después de sus grandes éxitos en históricos especiales audiovisuales como han sido el Genesis, en el MSG Casino o también en el Sphere en Las Vegas. Bueno, ahí está. Hoy en el puesto número 2, bajando desde el número 1 con Beautiful. Y estamos escuchando de fondo este Monster in My Mind de Alan Walker y Emerson Flora, que hoy
1: abandonan la lista.
0: Estamos a punto de conocer los 10 éxitos de la música de baile en los Super 20, empezando por la
1: entrada más fuerte de la semana.
0: Hoy se ha estrenado este Better Times de Robin Schulz y Barthes.
1: 10.
0: Como esto un poco techno, techno house diría yo. La canción de Robin Schulz. Entrando en el 10.
1: 9.
0: Martin Garrix y Ed Sheeran. Han tenido que esperar a que Ed Sheeran rompiera con Warner Music para poder publicar esta canción, que Martin Garrix y él hacía unos cuantos años, 12 concretamente, que habían grabado, tras un encuentro que tuvieron en un festival. Esto es potentísimo, se llama Repeat It. Tremendo, ¿eh? Que después de tantos años deje Warner y Ed Sheeran. Pero claro, el tío dice que la familia y sus prioridades han cambiado. Que quiere hacer música de otra manera, ¿eh?
1: 8.
0: Milky y David Guetta, ¿eh? Aquí están juntos, Just the Way You Are. Bueno, David Guetta, que está, como ves, en todas partes en nuestra lista, ¿eh?
1: 7.
0: Los Frequencies, hoy la canción con más semanas en nuestra zona dance.
1: Récord de semanas en lista.
0: Aquí está con Nathan Nicholson en So Much Beauty, Around Us. Calvin Harris y Jay-Z no están nada satisfechos. Se llama Satisfy la canción, que suena en el 6 y en el
1: 5.
0: Armin Buuren y Archie Marlowe y Rex con Like a Child. Zona de números 1.
1: 4.
0: Que lo fueron como el tema de Mike Posner y JB, que era I Went Back to Ibiza. El tío que se comió una pastilla en Ibiza hace 10 años ha vuelto a la isla.
1: 3.
0: Caigo, Kerry Garwell y Carter Faith con That's When You Know. Así se sabe cuando un corazón se rompe, ¿eh?
1: 2.
0: Enima, acaba de sonar hace un momento con Joji en Beautiful. Y ahora sí, ya es el momento del number one dance de los Super 20. La canción original de los Nomad, de hace ya más de 2 décadas y media, que el I Wanna Give You Devotion, ha servido para que el DJ británico Joel Corry convierta esa canción en un tema house que alcanza hoy nuestro
2: número 1.
0: Esto se llama Devotion.

Bien, pues de vuelta contigo. Tengo un sorpresón para ti en la candidatura de los Super 20. Vamos a escuchar de nuevo una canción que, cuidado, está dentro de nuestra lista, que es algo que habitualmente no ocurre, pero mira por dónde, esta vez sí. Es el retorno en versión en español de la canción de J-Lo y David Guetta, Save Me Tonight. Pero cuidado, porque esto está adaptado al sonido urbano y latino con la aportación del mexicano Gabito Ballesteros, un habitual de los corridos mexicanos que ahora colabora con ellos. No sé.

Después del tremendo éxito que ha cosechado la versión original, colocada en lo más alto de la lista del Billboard Hot 100, los productores han decidido darle una vuelta, hacer esto mucho más urbano y latino. Y sin perder el punto electrónico que le da David Guetta, lo cierto es que esta canción va a ser uno de los temazos de este verano, sin duda. Y ahora llega en nuestra zona dance Calvin Harris y Jay-Z con Satisfy.

Bien, estábamos hace un momento con el escocés Calvin Harris, que es protagonista en nuestra zona dance, con la canción Satisfy. Ahora nos vamos a ir hasta Países Bajos con Armin van Buuren, Argy, Marlo Rex y este tema llamado Like a Child.

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Es curioso que una banda que se ha pasado la vida haciendo temas de melancolía ahora diga que no quiere más canciones tristes, ¿no? Este es el tema escrito precisamente para la serie de televisión de Movistar Plus. Tiene que morir mucha gente. La historia de tres chicas que se apoyan unas a otras para salir del bache que cada una tiene encima, ¿no? Además también cantan en los coros esta canción, ¿eh? No quiero más canciones tristes, uno de los temas que hoy se cuelan en nuestra lista. De hecho es la entrada más importante de la semana a cargo de Amaral. También vienen muy fuertes desde Cartagena los chicos de Arde Bogotá. La banda de Antonio García, que después del éxito de Cowboys de la 3, que fue su gran éxito de consagración, ya está preparando el terreno para el lanzamiento de su nuevo álbum, que además tiene a Cartagena como primer referente, a esa Cartagena industrial, en esta canción llamada Instrucciones. Y también hoy en nuestra lista suena Shakira y lo hace precisamente a las puertas del Mundial con la canción que va a servir como sintonía, este Day Day. Bueno, vamos a ver cómo le va este año a nuestra selección. Lo cierto es que cuando Shakira cantaba el Waka Waka nos fue, pero de lujo. Lo que no sabíamos es que detrás había mucho rollo, ¿eh? Ahí estaba Casillas con la Carbonero, ahí estaba Piqué con Shakira. En fin, que estaba todo un poco ahí, ¿no? Pero nosotros a lo nuestro, que si la roja gana, todos contentos. Shakira, Arde Bogotá, Amaral son los protagonistas de este nuevo bloque de La Cuenta Atrás. Y precisamente vamos a empezar por Antoñito García y sus chicos, que han mezclado todo en este nuevo trabajo, ¿eh? Esto lo han grabado en Los Ángeles a las órdenes de Joe Ciccarelli, el productor de Los Strokes o de White Stripes. Instrucciones, Arde Bogotá.

0: pues ahí está, lo han metido todo en la batidora, han sonido el post-punk, sonidos grunge, incluso de rock californiano, no es extraño teniendo en cuenta que estamos hablando del productor de bandas tan míticas como los Smashing Pumpkins. Ahí están los Art de Bogotá, ganas tenemos ya de echarle el guante a este nuevo disco. Y ahora...
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0: Ahora vámonos al cine con Amaral y la canción que suena en la teleserie Se nos tiene que morir mucha gente. Eva María Amaral y Juan Aguirre, en esta canción que nos habla precisamente de empoderamiento, de superación femenina y de romper con el pasado. No quiero más canciones tristes.

Madre mía, lo que acaban de preparar los chicos de Amaral. Esto no ha hecho más que empezar la entrada más importante de la semana. No quiero más canciones tristes. Es el tema central, como te digo, de esa teleserie que ya está en Movistar Plus y que se llama Se tiene que morir mucha gente. Bueno, espero que no demasiada, ¿eh? Sinceramente yo preferiría que ninguna, ¿eh? No quiero que se muera nadie. Y ahora, ojo, que nos lleva al puesto número 10 una canción que va a acompañarnos prácticamente hasta el próximo 19 de julio, donde tendrá lugar en Nueva York, Nueva Jersey, la final del Mundial de Fútbol FIFA, donde ella estará actuando en el medio tiempo junto a Burna Boy y también lo hará con otros artistas muy potentes. Shakira y Burna Boy, la canción del Mundial, Day Day.

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1: Bueno, hoy están pasando lista tanto a los mejores jugadores de la historia de los mundiales como a las selecciones que han conquistado los mundiales. Y entre ellas, lógicamente, Iniesta y España. Bueno, el próximo jueves, a partir de las 9, tendrá lugar el partido original de este nuevo mundial en el que se enfrentarán México y Sudáfrica. La selección española actuará unos días después, debutará la roja el próximo 15 de junio contra Cabo Verde en Atlanta. Y la final, como sabes, tendrá lugar el 19 de julio en el estadio de Nueva York, Nueva Jersey, en el MetLife Stadium, donde estarán actuando, cuidado, Shakira, Madonna, los BTS y unos invitados muy especiales, los teleñecos.
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0: Hola, ¿qué tal? Muy buenas y saludos. Efectivamente, estamos de vuelta, estamos en la cuenta atrás, estamos ya en pleno mes de junio. Y bueno, parece que el calor ha dado tregua en algunos sitios, pero el verano está aquí, a la vuelta de la esquina, y nosotros ya lo estamos notando, en la lista también, por supuesto. Con mucha energía y sobre todo con mucho optimismo, inauguramos este nuevo mes de junio ya en el verano puro y duro, por lo menos climatológicamente hablando, y con el equipo rindiendo al 100%, eso sí, ya con el cacharro del aire acondicionado, consumiendo luz, porque no hay otra. Saludos a Javi Camacho, de José Migonance y de Paco Mena, que están hoy conmigo aquí en el estudio de los Super 20, en la producción de esta nueva entrega del repaso a nuestra lista de éxitos, La Cuenta Atrás. Como siempre, un placer saludarte, un abrazo de parte de Tony Roque, y el deseo de que durante las tres próximas horas nuestro objetivo y el tuyo sea el mismo, disfrutar de la mejor música de actualidad. Lo vamos a hacer, como siempre, con los ingredientes habituales del programa, que son los éxitos de la música pop, las mejores canciones dance actuales y, desde luego, los estrenos más novedosos. Eso sí, ya el Mundial de Fútbol nos lo permite, porque estamos todos ya ahí en modo balompié y ya me dirás tú. En fin, vamos allá, vamos a comenzar el programa y lo vamos a hacer precisamente echando un último vistazo a la lista que estamos a punto de despedir, porque así sonaban hasta hoy mismo los Super 20 del 10 al 1.
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2: 10.
1: Bruno Mars, Lo Arriesgo Todo.
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2: 9.
1: Madonna y Sabrina Carpenter, Bring Your Love.
2: 8.
1: Olivia Rodrigo, Drop Dead.
2: 7.
1: Luis Capaldi, Stay Love.
2: 6.
1: Funambulista y Dani Fernández, La Última Canción.
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2: 5.
1: Quevedo, El Baifo.
2: 4.
1: One Republic, Need Your Love.
2: 3.
1: Cepeda, El Día Verde.
2: 2.
1: Lady Gaga y Doechii, Runway.

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2: Ahí estaba la semana pasada alcanzando la primera posición el sevillano Francisco Javier Álvarez. Beret. Y ahora es el momento de empezar a ver qué cosas cambian, qué cosas se mueven hoy en nuestra lista, empezando por ella, por Lola Índigo.
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2: Bueno, este fin de semana terminan las fiestas del Corpus Christi en varias localidades de nuestro país, en Toledo y por supuesto en Granada, donde por sorpresa aparecía la granaína Lola Índigo, bueno, haciendo las delicias de la gente, en serio. Ahí está, compartiendo canción con Lucho RK en este bachatón de la L, una fusión entre lo andaluz y lo canario, una de las canciones que hoy se incorpora a nuestra lista.
4: Entran en lista.
2: Ay, bachata y reggaetón, qué bien, ¿eh? Qué buena fusión. Esto es casi como el invento del rebujito. ¿Y qué me dices del hombre luchando en la arena, el nuevo single de los Script? Hay que tomar partido, ¿eh? No puede uno quedarse sentado en el sofá viendo cómo los demás te resuelven la papeleta. Eso no es justo. Y lo que es justo es que ellos también entren hoy en lista con esta canción que tiene mucho recorrido y que es el nuevo single de Amaral.

0: Suena en la cabecera de la serie Tiene que morir mucha gente. No quiero más canciones tristes. Que me saquen a bailar. Tres canciones que entran y a cambio, como siempre, tres canciones que hoy
1: abandonan la lista.
0: Despedimos a Funambulista y a Dani Fernández con la última canción.
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0: A Manuel Carrasco con el nuevo single de su disco Pueblo Salvaje 1 ha sido la canción con la que lo ha presentado a la sombra de una higuera.
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0: Y a Enrique Bunbury, que estuvo 11 semanas sonando con el primer single de un siglo anterior. Peor que cómo estamos, es difícil ya que estemos.
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0: Bueno, pues tú ya sabes dónde estás, ¿no?
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0: Y en nuestra lista, una de las misiones más importantes es alcanzar el primer puesto, el número uno. Y para eso ahora mismo ya te hablamos de nuestros
1: candidatos al número uno.
0: Lleva dos semanas intentando conseguirlo. Este Cepeda con El Día Verde.
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0: También lo van a intentar One Republic con Need Your Love. Y la canción que sirve como hilo conductor de la segunda entrega del Diablo Viste de Prada, la canción de Lady Gaga y Roy Key, Runway. De lunes a domingo puedo convertir la pista de baile en una pasarela. Bueno, pues ahí están, son las tres canciones que van a luchar hoy por conseguir el primer puesto: Cepeda, One Republic y Lady Gaga. Y ahora sí, por tanto, es el momento de despedir a nuestro number one como se merece.
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0: Hablando de él, hablando de Beret.
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1: Hombre, que le cuesta un poco más, está claro, porque no para de hablar de ella incluso después de haber pasado ya un tiempo de la ruptura. Pero bueno, así es el amor y sobre todo, cada uno lo gestiona como mejor puede. Es el momento de empezar precisamente a gestionar esta nueva lista, la primera del mes de junio. Y como siempre, ya lo sabes, lo hacemos por la primera posición, que es la última. Y es el momento de dar la bienvenida ya en la lista a estos irlandeses liderados por Danny O'Donoghue, los Script, que 2 años después del fallecimiento del que ha sido su batería, abren una nueva etapa con esta canción llamada Men in the Arena.

inspirado en aquel discurso del presidente norteamericano que pronunció hace más de 100 años, Theodore Roosevelt, el Citizen Republic, y concretamente un fragmento de ese discurso, el del hombre en la arena, que habla de dejar de estar mirando desde el sofá y lanzarte al ruedo a pelear por lo que quieres. Men in the Arena, la canción de los Script, es el primer single, como te digo, de ese nuevo disco que se llama The User's Guide to Being Human. Esta semana entrando en el puesto número 20. Y ahora es el turno para Becky G, que también está estrenando nuevo sonido en este 2026. Una fusión de Latin Urban fantástica con toques de electrónica que se llama E-Bike, que hoy escala del 20 al 19.

Bueno, esta canción ya la estrenó Becky G recientemente en su aparición en Coachella y está causando muchas sensaciones. Uno de los tracks de este verano ya, este Epa Epa Upa. Esta semana subiendo del 20 al 19. Y ahora seguimos en Estados Unidos con una mujer que es, bueno, noticia por dos motivos. El primero, porque 10 años después ha reeditado su disco Dangerous Woman. Y por otro, porque acaba de estrenar un nuevo trabajo que llega después de ese parón que ha tenido en los últimos dos años por las películas Wicked, en las que ha sido protagonista. Es Ariana Grande, que esta semana se nos coloca ya en el puesto número... Odio haber hecho que te enamorases de mí. Madre mía, Esa es la primera canción de su nuevo álbum Petal, este Hate That I Made You Love Me.

Ariana Grande ha vuelto y además lo ha hecho por todo lo alto con ese nuevo disco, y nosotros seguimos en Estados Unidos, aunque ahora nos vamos a ir hasta Nuevo México con Jamie Lovato, que hace unos días estrenaba su último disco, It's Not a Deed Unless You Want It To Be. Esta es la canción con la que lo ha presentado, y es que, como reza el título del disco, no es para tanto, a menos que quieras que lo sea, ¿eh? Esta es la canción, hoy baja 5, este Low Rising de Jamie Lovato.

Se llama Low Rising y es la canción con la que Demi Lovato ha estrenado su nuevo disco y además lo ha hecho con mucha intensidad. Ahora mismo está bajando, pero ha estado durante semanas escalando puestos. Y seguimos en Estados Unidos, ahora mismo en el puesto número 16 con el grupo de Los Ángeles que lidera Adam Levine, los Maroon 5, que también están de vuelta en este 2026 con nuevo trabajo. Esta es la canción con la que nos lo han adelantado. Se llama Heroína, Maroon 5.

Los Maroon 5, volviendo un poco al sonido que hacían hace casi dos décadas cuando les descubríamos, pero eso sí, con algo más de electrónica. Heroin, la metáfora entre esa persona que te libera y al mismo tiempo te crea dependencia. Oye, espero que sigas con nosotros en un momento porque lo que llega es muy interesante y no te lo puedes perder.

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1: Ahí está, es la canción con la que Nayara ha publicado su primer disco tras su triunfo en OT 2023. Estamos hablando de esta artista maña que, ojo, ya tiene publicado el álbum La Española, con mucho éxito, por cierto, y con esta canción en la que reinterpreta el clásico de las grecas, aquel Te estoy llamando locamente. Bueno, ya se decía locamente. También suena hoy otra artista con mucho acento andaluz, que además, oye, dio el otro día un golpe encima de la mesa, el día del arranque del Corpus en Granada, montándose en una sala de fiestas un Corpus alternativo que reunió a 10.000 personas. Sabes que estoy hablando de Lola Índigo y de su última canción con Lucho RK, el bachatón de la L.

0: Bueno, Lola Íñigo, que aparte de montar este mini corpus alternativo, que gustó muchísimo porque tenía todo el ambiente andaluz, casetas, puestos y demás, es el pistoletazo de salida de su gira de verano, que ella misma ha bautizado como Romance de una noche de verano, con un cierto componente bastante folclórico y sobre todo con referencias visuales a Federico García Lorca. Bueno, ahí estuvieron 11 artistas, entre ellos estuvo Ana Mena, La Plazuela, La Zoe, Quique Morente, La Húngara, en fin, aquello fue un festival, ¿eh? Lola Índigo hoy entra en lista y lo hace también en este bloque Malú con Rota.
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0: Bueno, Malú que está triunfando con este nuevo disco, el 14º en su carrera, pero cuidado, él tiene como título 15, porque precisamente ella lo ubica en aquella época en la que empezó todo, cuando Alejandro Sanz le escribió aquella canción llamada El Aprendiz. Pues una de estas tres canciones es la que nos encontramos ahora mismo en el puesto número... Va a ser un fiestón este verano, vayas donde vayas a escuchar este bachatón, fusión de reggaetón y bachata a cargo de Lola Índigo y el canario Lucho RK. Una de las entradas de la lista esta semana, el bachatón de la L.

Dime tú a mí que esta no se va a bailar este verano a saco, ¿eh? Lola Índigo, Lucho RK, el bachatón de la L, ya ha entrado en nuestra lista. Y ahora subiendo 3, desde el puesto 17 hasta el 14, es el turno para Nayara con su álbum de debut. ¿Habrá algo más español que recuperar clásicos de finales de los 70, como esta canción de las Grecas? Aquí tienes Celos. El tema con el que esta artista maña presenta su nuevo trabajo. Una fusión de electrónica y pop flamenco que recupera el Te estoy amando locamente de las Grecas. Hoy cumple 5 semanas en lista, Nayara con Celos.

Estoy convencido que aquí en la lista de los Super 20 le vamos a sacar mucho partido a este nuevo trabajo, el primero de la maña, Nayara. Y ahora, seguimos con mujeres españolas que marcan tendencia en nuestra lista. Ella escala dos puestos con su último trabajo. Es Malú, que regresa con su disco 15. Y esta canción que nos habla de ella misma y de cómo se siente por dentro. Está rota. Pocas veces yo he visto a Malú con tanta energía y al mismo tiempo con tanta serenidad a la hora de cantar.

0: Desde luego que sí, es otra, mucho más madura, mucho más centrada en sí misma. La maternidad, lógicamente, le ha cambiado un poco la perspectiva, pero sobre todo, ha pasado página muchas cosas. Ahí está Malú esta semana cerrando esta primera hora de la cuenta atrás. Oye, vuelvo contigo en nada. 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

0: 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Aquí nos tienes, contigo y a tu lado desde la cuenta atrás, disfrutando ya del Summertime 2026, que, bueno, pues todavía en el calendario no lo hemos inaugurado, pero que climatológicamente ya es una realidad, ¿no? Luis Capaldi, con una canción, con una balada preciosa incluida en su EP, Survive, un disco grabado como terapia de sanación mental, después de un bache profundo que este artista escocés sufría hace un par de años. La canción con la que inauguramos este bloque, en la que también volverá a sonar el cabrito canario, el baifo, que es como cariñosamente conocen a Quevedo.
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0: Ahí está desde Gran Canaria. Y también, desde luego, la canción que hasta hoy ha ocupado el primer puesto de nuestra lista y que no se ha marchado de la cuenta atrás, el tema de Beret, Hablo de ti.
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0: Bueno, no sé si te has dado cuenta, pero ya nos estamos acercando al podium. Estamos en zona ya de los 5 primeros de la lista. Y es el turno para Luis Capaldi. Esta es la sexta semana que el escocés suena en la cuenta atrás, escalando 2 puestos con esta canción que nos lanza desde Glasgow, tocando el mismo el piano y con una fuerza desgarradora. Quédate, amor. Stay Love, Luis Capaldi.

0: Vaya baladón que nos ha dejado el cuerpo suave, ¿eh? Ahí estaba Luis Capaldi con Stay Love. Hoy ya conquistando de nuevo nuestra lista ya. Muy cerquita de los 5 primeros. Posición en la que ha aterrizado hoy, cayendo desde el número 1, Beret. Y a pesar de que hace tiempo que rompió contigo, sigue hablando de ti.
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Beret bajando desde el número 1 hasta el puesto número 5 y ahora en el 4 nos encontramos a Quevedo, que está rompiendo con todo con su último trabajo, El Baifo. Esta es la canción que da título al último trabajo del canario.

Ahí estaba Pedrito. Pedro Luis Domínguez Quevedo nació en Madrid, pero es canario hasta la médula. Su álbum se llama, igual que esta canción, El Baifo, una fusión de reggaetón y trap que nos tiene ya muy, pero que muy absorbidos. Oye, nada, estamos de vuelta para afrontar los 30 últimos minutos de nuestro repaso a la lista que no te puedes perder.

0: Carita de Weekend, estamos de vuelta, estamos en los 30 últimos minutos en la cuenta atrás y tengo un regalazo para ti, una de las canciones que se van a escuchar en todas partes este verano. Es imposible que esto no suene en cualquier garito al que vayas porque el éxito está garantizado. Marsal Ventura y J Bill se han atrevido con la más grande, metiéndole una base electrónica a una de las canciones más importantes de Rocío Jurado, Como una ola.
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Ahí está el DJ Marsal Ventura apostando por el tecno flamenco, por la tecno copla, en una gira que va a llevar un montón de canciones, por ejemplo el tema Como Camarón, la canción Mariposas de la Madre del Topo. En fin, esto va a ser sin duda uno de los temazos del verano. Ya te lo estamos estrenando aquí en la candidatura de los Super 20 esta semana. La más grande, eso sí, también. Uno de los temazos del verano, ya te lo estamos estrenando aquí en la candidatura de los Super 20 esta semana.

0: Un tío grande, sin duda, este DJ de origen italiano, que es Matteo Milleri, que ahora mismo está ocupando el top 10 en la lista global del DJ Mag. Una lista, como siempre, dominada por ese gran electrónico gurú francés llamado David Guetta. Pero bueno, que el productor italiano de tecno melódico también va haciéndose poco a poco hueco, por cierto. Sobre todo después de sus grandes éxitos en históricos especiales audiovisuales como han sido el Genesis, en el MSG Casino o también en el Sphere en Las Vegas. Bueno, ahí está. Hoy en el puesto número 2, bajando desde el número 1 con Beautiful. Y estamos escuchando de fondo este Monster in My Mind de Alan Walker y Emerson Flora, que hoy
1: abandonan la lista.
0: Estamos a punto de conocer los 10 éxitos de la música de baile en los Super 20, empezando por la
1: entrada más fuerte de la semana.
0: Hoy se ha estrenado este Better Times de Robin Schulz y Barrett.
1: 10.
0: Como esto un poco techno, techno house diría yo. La canción de Robin Schulz. Entrando en el 10.
1: 9.
0: Martin Garrix y Ed Sheeran. Han tenido que esperar a que Ed Sheeran rompiera con Warner Music para poder publicar esta canción que Martin Garrix y él hacía unos cuantos años, 12 concretamente, que habían grabado tras un encuentro que tuvieron en un festival. Esto es potentísimo, se llama Repeat It.

0: tremendo, ¿eh? Que después de tantos años deje Warner y Sheeran. Pero claro, el tío dice que la familia y sus prioridades han cambiado y que quiere hacer música de otra manera, ¿eh?
1: 8.
0: Milky y David Guetta, ¿eh? Aquí están juntos, Just the Way You Are. Bueno, David Guetta, que está, como ves, en todas partes en nuestra lista, ¿eh?
1: 7.
0: Los Frequencies, hoy la canción con más semanas en nuestra zona dance.
1: Récord de semanas en lista.
0: Aquí está con Nathan Nicholson en So Much Beauty, Around Us.
1: Seis.
0: Calvin Harris y Jay-Z no están nada satisfechos. Se llama Satisfy la canción que suena en el 6 y en el
1: 5.
0: Armin Buuren y Archie Marlowe y Rex con Like a Child. Zona de números 1.
1: 4.
0: Que lo fueron como el tema de Mike Posner y JB, que era I Went Back to Ibiza. El tío que se comió una pastilla en Ibiza hace 10 años ha vuelto a la isla.
1: 3.
0: Caigo, Kerry Garwell y Carter Faith con That's When You Know. Así se sabe cuando un corazón se rompe, ¿eh?
1: 2.
0: Enima, acaba de sonar hace un momento con Joji en Beautiful. Y ahora sí, ya es el momento del number one dance de los Super 20. La canción original de los Nomad, de hace ya más de 2 décadas y media, que la I Wanna Give You Devotion, ha servido para que el DJ británico Joel Corry convierta esa canción en un tema house que alcanza hoy nuestro
2: número 1.
0: Esto se llama Devotion.

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0: Hola, ¿qué tal? Muy buenas y saludos. Efectivamente, estamos de vuelta, estamos en la cuenta atrás, estamos ya en pleno mes de junio. Y bueno, parece que el calor ha dado tregua en algunos sitios, pero el verano está aquí, a la vuelta de la esquina, y nosotros ya lo estamos notando, en la lista también, por supuesto. Con mucha energía y sobre todo con mucho optimismo, inauguramos este nuevo mes de junio ya en el verano puro y duro, por lo menos climatológicamente hablando, y con el equipo rindiendo al 100%, eso sí, ya con el cacharro del aire acondicionado, consumiendo luz, porque no hay otra. Saludos a Javi Camacho, de José Migonance y de Paco Mena, que están hoy conmigo aquí en el estudio de los Super 20, en la producción de esta nueva entrega del repaso a nuestra lista de éxitos, La Cuenta Atrás. Como siempre, un placer saludarte, un abrazo de parte de Tony Roque, y el deseo de que durante las tres próximas horas nuestro objetivo y el tuyo sea el mismo, disfrutar de la mejor música de actualidad. Lo vamos a hacer, como siempre, con los ingredientes habituales del programa, que son los éxitos de la música pop, las mejores canciones dance actuales y, desde luego, los estrenos más novedosos. Eso sí, ya el Mundial de Fútbol nos lo permite, porque estamos todos ya ahí en modo balompié y ya me dirás tú. En fin, vamos allá, vamos a comenzar el programa y lo vamos a hacer precisamente echando un último vistazo a la lista que estamos a punto de despedir, porque así sonaban hasta hoy mismo los Super 20 del 10 al 1.
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2: 10.
1: Bruno Mars, Lo Arriesgo Todo.
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2: 9.
1: Madonna y Sabrina Carpenter, Bring Your Love.
2: 8.
1: Olivia Rodrigo, Drop Dead.
2: 7.
1: Luis Capaldi, Stay Love.
4: Oh, you stay love.
2: 6.
1: Funambulista y Dani Fernández, La Última Canción.
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2: 5.
1: Quevedo, El Baifo.
2: 4.
1: One Republic, Need Your Love.
2: 3.
1: Cepeda, El Día Verde.
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2: 2.
1: Lady Gaga y Doechii, Runway.

0: Beret, hablo de ti.
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2: Ahí estaba la semana pasada alcanzando la primera posición el sevillano Francisco Javier Álvarez. Beret. Y ahora es el momento de empezar a ver qué cosas cambian, qué cosas se mueven hoy en nuestra lista, empezando por ella, por Lola Índigo.
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2: Bueno, este fin de semana terminan las fiestas del Corpus Christi en varias localidades de nuestro país, en Toledo y por supuesto en Granada, donde por sorpresa aparecía la granaína Lola Índigo. Bueno, haciendo las delicias de la gente, ¿eh? En serio. Ahí está, compartiendo canción con Lucho RK en este bachatón de la L, una fusión entre lo andaluz y lo canario. Una de las canciones que hoy se incorpora a nuestra lista.
4: Entran en lista.
2: Ay, bachata y reggaetón, qué bien, ¿eh? Qué buena fusión. Esto es casi como el invento del rebujito. ¿Y qué me dices del hombre luchando en la arena, el nuevo single de los Script? Hay que tomar partido, ¿eh? No puede uno quedarse sentado en el sofá viendo cómo los demás te resuelven la papeleta. Eso no es justo. Y lo que es justo es que ellos también entren hoy en lista con esta canción que tiene mucho recorrido y que es el nuevo single de Amaral.
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2: Suena en la cabecera de la serie Tiene que morir mucha gente. No quiero más canciones tristes.
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2: Tres canciones que entran y a cambio, como siempre, tres canciones que hoy
4: abandonan la lista.
2: Despedimos a Funambulista y a Dani Fernández con la última canción.
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2: A Manuel Carrasco con el nuevo single de su disco Pueblo Salvaje 1 ha sido la canción con la que lo ha presentado a la sombra de una higuera.
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2: Y a Enrique Bunbury, que estuvo 11 semanas sonando con el primer single de un siglo anterior. Peor que cómo estamos, es difícil ya que estemos.
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2: Bueno, pues tú ya sabes dónde estás, ¿no?
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2: Y en nuestra lista, una de las misiones más importantes es alcanzar el primer puesto, el número uno. Y para eso ahora mismo ya te hablamos de nuestros
4: candidatos al número uno.
2: Lleva dos semanas intentando conseguirlo. Es Cepeda con El Día Verde.
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2: También lo van a intentar One Republic con Need Your Love. Y la canción que sirve como hilo conductor de la segunda entrega del Diablo Viste de Prada, la canción de Lady Gaga y Roy Key, Runway. De lunes a domingo puedo convertir la pista de baile en una pasarela. Bueno, pues ahí están, son las tres canciones que van a luchar hoy por conseguir el primer puesto, Cepeda, One Republic y Lady Gaga. Y ahora sí, por tanto, es el momento de despedir a nuestro number one como se merece.
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2: Hablando de él, hablando de Beret.
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1: Hombre, que le cuesta un poco más, está claro, porque no para de hablar de ella incluso después de haber pasado ya un tiempo de la ruptura. Pero bueno, así es el amor y sobre todo, cada uno lo gestiona como mejor puede. Es el momento de empezar precisamente a gestionar esta nueva lista, la primera del mes de junio. Y como siempre, ya lo sabes, lo hacemos por la primera posición, que es la última. Y es el momento de dar la bienvenida ya en la lista a estos irlandeses liderados por Danny O'Donoghue, los Script, que dos años después del fallecimiento del que ha sido su batería, abren una nueva etapa con esta canción llamada Men in the Arena.

inspirado en aquel discurso del presidente norteamericano que pronunció hace más de 100 años, Theodore Roosevelt, el Citizen Republic, y concretamente un fragmento de ese discurso, el del hombre en la arena, que habla de dejar de estar mirando desde el sofá y lanzarte al ruedo a pelear por lo que quieres. Men in the Arena, la canción de los Script, es el primer single, como te digo, de ese nuevo disco que se llama The User's Guide to Being Human. Esta semana entrando en el puesto número 20. Y ahora es el turno para Becky G, que también está estrenando nuevo sonido en este 2026. Una fusión de Latin Urban fantástica con toques de electrónica que se llama E-Bike, que hoy escala del 20 al 19.

Bueno, esta canción ya la estrenó Becky G recientemente en su aparición en Coachella y está causando muchas sensaciones. Uno de los tracks de este verano ya, este Epa Epa Upa. Esta semana subiendo del 20 al 19. Y ahora seguimos en Estados Unidos con una mujer que es, bueno, noticia por dos motivos. El primero, porque 10 años después ha reeditado su disco Dangerous Woman. Y por otro, porque acaba de estrenar un nuevo trabajo que llega después de ese parón que ha tenido en los últimos dos años por las películas Wicked, en las que ha sido protagonista. Es Ariana Grande, que esta semana se nos coloca ya en el puesto número 18. Odio haber hecho que te enamorases de mí. Madre mía, ¿eh? Esa es la primera canción de su nuevo álbum, Petal, este Hate That I Made You Love Me.

Ariana Grande ha vuelto y además lo ha hecho por todo lo alto con ese nuevo disco, y nosotros seguimos en Estados Unidos, aunque ahora nos vamos a ir hasta Nuevo México con Jamie Lovato, que hace unos días estrenaba su último disco, It's Not a Deed Unless You Want It To Be. Esta es la canción con la que lo ha presentado. Y es que, como reza el título del disco, no es para tanto, a menos que quieras que lo sea, ¿eh? Esta es la canción. Hoy baja 5, este Low Rising de Jamie Lovato.

0: Se llama Low Risings y es la canción con la que Demi Lovato ha estrenado su nuevo disco y además lo ha hecho con mucha intensidad. Ahora mismo está bajando, pero ha estado durante semanas escalando puestos. Y seguimos en Estados Unidos, ahora mismo en el puesto número 16 con el grupo de Los Ángeles que lidera Adam Levine, los Maroon 5, que es también.
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2: Hello, danzantes, ¿cómo están mis danzantas? Espero que todos estupendásticamente bien por aquí, encantados de invitarte a una nueva fiesta en la que además de a ti hemos invitado a un montón de grandes de la escena y bien, bueno, ya iremos desvelándote las sorpresas poquito a poco desde nuestra sección de novedades y por supuesto también desde nuestra lista donde están los mejores del momento, las más recomendadas para mover el body en este weekend. Y como no tenemos mucho tiempo, vamos a empezar ya a desplegar esas primeras novedades. Comenzamos

0: Apenas estamos arrancando y esto suena ya brutal. Me encanta ese Amelie, ¿verdad? ¿No te recuerdas aquel Amelie? Sí, sí. Tiene un rayete muy bueno esto. Lo nuevo de Modi, Figure It Out.
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0: Y prepárate porque arrancamos en la lista arriba del todo. Lo hacemos con unos BPM bastante altos, con el sueco Adrenalize, el dúo holandés Prime Shock. Y la Prince haciendo las veces de Gary Payne, ya sabes, el de los Wailers, de Bob Marley, que ponía voz a aquel Love Generation, de Bob Sinclair, al que han hecho este pedazo de revisión. Por cierto, es la única nueva incorporación esta semana lista en el 10.

Bueno, qué locura, pedazo de revisiones que tenemos en lista, nada más comenzar. Exitazos de los 2000 que vuelven a tope de todo, todo, todo. Ahí estaban Adrenalize con Prime Choc y La Prince, que debutan en el 10 de la lista, única nueva incorporación esta semana.

0: Y vamos ya de visita por primera vez en esta edición de Super Zona Dance a nuestra bandeja de entrada en su sección de Lux, a por la primera de nuestras niñas mimadas de hoy. Es el noruego Oscar Midtkey, que está de regreso tras exitazos como Nobody Make Me Feel, que fue número uno en nuestra lista, y otros que no llegaron tan alto pero hayan estado sonando muy fuerte como Spellbound. Regresa y además con un detallazo, nos trae Flowers, sí, sí, para ti, para mí, Flowers. O sea que la fórmula va a ser la misma: Deep House de alta calidad, orgánico y atmosférico, que es lo que le está funcionando tremendamente bien y que se ha convertido en su sello. Nuestro primer tema super dance es Flowers de Oscar Midtkey. Así suena.
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0: Momento de despedida en la lista. Esta semana, como te decíamos, solo tenemos una nueva incorporación, por lo tanto, solo tenemos que decir adiós a un tema. En este caso, uno que llegó muy alto, arriba del todo. Hace tres semanas sonaba en el número uno Jan Summit y Lavinia con este Shadows, al que hoy decimos tristemente adiós.
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La semana pasada seguía estando muy arriba en la lista. De hecho, sonaba en el 2, acababa de perder el número 1, 7 días antes había conseguido. Y te pusimos la otra versión, la nueva, la que ha hecho junto a Milky, David Guetta. Pero ahora, seamos realistas, esta es la que está en la lista, la que ha sido número 1 y la que esta semana se convierte en el batacazo. Cae desde el 2 hasta el 7, Milky Malgraf y su Just the Way You Are. Y en la lista seguimos subiendo, subiendo peldañitos y es lo que ha hecho justamente este par de dos. Subir uno del 7 hasta el 6, Fischer, Oz y Tom Sanjay, dos paisanos, devolviéndose un favor, o eso parece. Favor se llama...

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1: Pues sí, seguimos haciendo volar tu imaginación y tu mente con los mejores sonidos EDM mientras tú haces tus planes para este maravilloso weekend que se abre ante tus ojos. Y lo hacemos de nuevo desde la bandeja de entrada. Tenemos más novedades, todas con nombres de primera línea, como en este caso el del francés Hugel, este productor que se ha hecho omnipresente, que está en todas las semanas, nos presenta prácticamente novedades. A veces no nos convence y no llegamos a ponerlas en el programa, y otras veces, como en esta ocasión, pues sí, porque se hace además acompañar, y nos ha gustado mucho, por Imael Angel, que es un compositor que está haciendo cositas muy buenas, y también, ojito, la leyenda de la música house, Ultra Nate. Con ella ya se unió para hacer la revisión de su clásico Free, y ahora nos presentan tema nuevo, se llama Moving to the Sun, y es con el que seguimos de fiesta en tu radio.

Yami con ellos. Ya me imagino esa parte. John Summit Face, sonido techno house latino, con la unión del productor americano y el cantante colombiano. La semana pasada estaban arrasando arriba de toda la lista y hoy suena desde el 3 con Chica 305. Y vamos ya por el segundo.

canción de King, de la banda King. Y con ese rollo melódico épico han construido este Better Times, sonido dance y pop muy veraniego, nuestro segundo tema Super Dance.

0: en Boxing y el tema de New Order, ya sabes, el de Blade. Juntos los ha titulado Let's Go Blade Blood Rave. Así suena, protagonista hoy en Super Mix.
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Ahí van, pasito a pasito, poquito a poquito. Aló, Cali, Drive Into Me. Esta semana suben desde el 4 hasta el 2 y se quedan muy, muy cerquita de conseguirlo, muy cerquita de lograr ese primer puesto que esta semana es para ellos, para la americana Bebe Rexha y los británicos Fightless, la formación que en su día nos puso en el cerebro ya para toda la vida aquel I Can't Get No Sleep, ¿recuerdas? Y que ese insomnio lo convirtió en un himno. Ahora, 21 años después, vuelve a serlo gracias a este New Relation. Es nuestro number one. 4 semanas solo les ha costado y desde el 3 suben hasta aquí arriba. Number one.

nuevas creencias, nuevas religiones y también nuevas versiones para clásicos inmortales como el Insomniac, que ahora se llama New Religion. Beberecha y la formación original Fightless juntos, sonando arriba del todo de nuestra lista. Así suena nuestro número uno. Pues sí, el Fiesta se va en busca de música, recolectar en el planeta Dance mucha música para compartirla contigo en 7 días. Espero que estés de nuevo ahí y que tengas un estupendástico fin de semana. Cerramos arriba del todo, como es costumbre de la casa. No siempre, siempre ocurre, pero casi siempre suele pasar. Y en este caso con otro grande como es Ollie James, que se nos ha venido también el chico arriba y nos muestra un poquito cómo funciona esto del hard techno. Un poquito de kick y un poquito de bass. Y así se llama la canción, Kick Bass. Este tuvo ya gran acogida antes del lanzamiento, tras sonar en festivales, en sets como el de Hardwell o Maddix. Y ahora lo puedes disfrutar ya por fin aquí en Superzona Dance. ¡Chao!

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2: Hello, danzantes, ¿cómo están mis danzantas? Espero que todos estupendásticamente bien por aquí. Encantados de invitarte a una nueva fiesta en la que, además de a ti, hemos invitado a un montón de grandes de la escena. Y bien, bueno, ya iremos desvelándote las sorpresas poquito a poco desde nuestra sección de novedades y, por supuesto, también desde nuestra lista donde están los mejores del momento, las más recomendadas para mover el body en este weekend. Y como no tenemos mucho tiempo, vamos a empezar ya a desplegar esas primeras novedades. Comenzamos.

0: Apenas estamos arrancando y esto suena ya brutal. Me encanta ese ¡I believe!, ¿verdad? ¿No te recuerdas aquel ¡I believe!? Sí, sí. Tiene un rayete muy bueno esto. Lo nuevo de Modi, Figure It Out.
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0: Y prepárate porque arrancamos en la lista arriba del todo. Lo hacemos con unos BPM bastante altos, con el sueco Adrenalize, el holandés Prime Shock y la Prince haciendo las veces de Gary Payne, ya sabes, el de los bailes de Bob Marley, que ponía voz a aquel Love Generation de Bob Sinclair, al que han hecho este pedazo de revisión. Por cierto, es la única nueva incorporación esta semana lista en el 10.

Bueno, qué locura, pedazo de revisiones que tenemos en lista, nada más comenzar. Exitazos de los 2000 que vuelven a tope de todo, todo, todo. Ahí estaban Adrenalize, con Prime Choke y La Prince, que debutan en el día de la lista, única nueva incorporación esta semana. El

0: Y vamos ya de visita por primera vez en esta edición de Super Zona Dance a nuestra bandeja de entrada en su sección de Lux. A por la primera de nuestras niñas mimadas de hoy. Es el noruego Oscar Midtkey que está de regreso tras exitazos como Nobody Make Me Feel, que fue número uno en nuestra lista, y otros que no llegaron tan alto pero hayan estado sonando muy fuerte como Spillbound. Regresa y además con un detallazo. Nos trae Flowers, sí, sí, para ti, para mí, Flowers. O sea que la fórmula va a ser la misma. Deep House de alta calidad, orgánico y atmosférico, que es lo que le está funcionando tremendamente bien y que se ha convertido en su sello. Nuestro primer tema super dance es Flowers de Oscar Midtkey. Así suena.
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0: Momento de despedida en la lista. Esta semana, como te decíamos, solo tenemos una nueva incorporación, por lo tanto, solo tenemos que decir adiós a un tema. En este caso, uno que llegó muy alto, arriba del todo. Hace tres semanas sonaba en el número uno Jan Sommet y Lavinia con este Shadows, al que hoy decimos tristemente adiós.
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La semana pasada seguía estando muy arriba en la lista. De hecho, sonaba en el 2, acababa de perder el número 1, 7 días antes había conseguido. Y te pusimos la otra versión, la nueva, la que ha hecho junto a Milky, David Guetta. Pero ahora, seamos realistas, esta es la que está en la lista, la que ha sido número 1 y la que esta semana se convierte en el batacazo. Cae desde el 2 hasta el 7, Milky Malgraf y su Just the Way You Are. Y en la lista seguimos subiendo peldañitos y es lo que ha hecho justamente este par de dos. Subir uno del 7 hasta el 6, Fischer, Oz y Tom Sanjay, dos paisanos, devolviéndose un favor, o eso parece. Favor se llama esta.

Y prácticamente con ellos llegamos al meridiano de nuestra lista. Ficheros, Stones and High, subiendo su segunda semana con ese increíble Favor.

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1: Pues sí, seguimos haciendo volar tu imaginación y tu mente con los mejores sonidos EDM mientras tú haces tus planes para este maravilloso weekend que se abre ante tus ojos. Y lo hacemos de nuevo desde la bandeja de entrada. Tenemos más novedades, todas con nombres de primera línea, como en este caso el del francés Hugel, este productor que se ha hecho omnipresente, que está en todas las semanas, nos presenta prácticamente novedades. A veces no nos convence y no llegamos a ponerlas en el programa, y otras veces, como en esta ocasión, pues sí, porque se hace además acompañar, y nos ha gustado mucho, por Imael Angel, que es un compositor que está haciendo cositas muy buenas, y también, ojito, la leyenda de la música house, Ultra Nate. Con ella ya se unió para hacer la revisión de su clásico Free, y ahora nos presentan tema nuevo, se llama Moving to the Sun, y es con el que seguimos de fiesta en tu radio.

Con estas buenas vibraciones, con esta energía, hemos arrancado en la parte alta del top, en el 5, el duo holandés Another.

y con ese rollo melódico épico han construido este Better Times, sonido dance y pop muy veraniego, nuestro segundo tema Super Dance.

0: en boxing y el tema de New Order, ya sabes, el de Blade, juntos los ha titulado Let's Go Blade Blood Rave. Así suena, protagonista hoy en Super Mix.
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Ahí van, pasito a pasito, poquito a poquito. Alok, Khalid, Drive Into Me. Esta semana suben desde el 4 hasta el 2 y se quedan muy, muy cerquita de conseguirlo, muy cerquita de lograr ese primer puesto que esta semana es para ellos, para la americana Bebe Rexha y los británicos Fightless, la formación que en su día nos puso en el cerebro ya para toda la vida que era I Can't Get No Sleep, ¿recuerdas? Y que ese insomnio lo convirtió en un himno. Ahora, 21 años después, vuelve a serlo gracias a este New Relation. Es nuestro number one. 4 semanas solo les ha costado y desde el 3 suben hasta aquí arriba. Number one.

nuevas creencias, nuevas religiones y también nuevas versiones para clásicos inmortales como el Insomnia, que ahora se llama New Religion. Beberecha y la formación original Fightless juntos, sonando arriba del todo de nuestra lista. Así suena nuestro número uno. Pues sí, el Fiesta se va en busca de música, recolectar en el planeta Dance mucha música para compartirla contigo en 7 días. Espero que estés de nuevo ahí y que tengas un estupendástico fin de semana. Cerramos arriba del todo, como es costumbre de la casa. No siempre, siempre ocurre, pero casi siempre suele pasar. Y en este caso con otro grande como es Oli James, que se nos ha venido también el chico arriba y nos muestra un poquito cómo funciona esto del hard techno. Un poquito de kick y un poquito de bass. Y así se llama la canción, Kick Bass. Este tuvo ya gran acogida antes del lanzamiento, tras sonar en festivales, en sets como el de Hardwell o Maddix. Y ahora lo puedes disfrutar ya por fin aquí en Superzona Dance. ¡Chao!

Nuestro formato es muy simple. Cogemos 20 canciones de las más representativas de estas dos décadas de música que llevamos juntos en los Super 20 y durante 20 minutos sin pausa van sonando. Algunas de ellas son muy cercanas, como por ejemplo el tema Wrecking Ball de Miley Cyrus en su disco Bangers, pero otras no lo son tanto, como por ejemplo la canción Por Ella, primer sencillo del disco Pentimento que en el 2006 publicaba Bustamante, un disco por cierto producido por Marcelo Acevedo en el que se hacían versiones de temas de otros artistas, por ejemplo de Juan Gabriel, de Pablo Abraira o de Ricardo Montaner. Por cierto, había un tema inédito que es la canción Por Ella, una canción escrita por Bustamante. Bailaremos al ritmo de Pitbull y Keisha en su disco Global Warming con ese exitazo llamado Timber en el 2013, o asistiremos de nuevo a recordar el tema con el que debutaba un onubense llamado Maki. Sí, sí, la canción Calé Tunea en su álbum de debut del 2005, el disco Di Por Qué Te Vas, producido por DJ Nitro. También a Eminem y a Rihanna con The Monster dentro del reciente trabajo del rapero de Detroit, su disco Marshall Mathers LP 2. Pero lo más importante es que vamos a arrancar con Carlos Baute y el cuarto disco en su carrera musical. En el 2005 publicaba Baute y su tercer sencillo es la canción con la que hoy comenzamos este bloque de 20x20. Dentro y fuera, Carlos Baute.

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Grandes momentos sin duda los que hemos compartido en este bloque de 20x20. La imagen de todos en nuestra retina estará siempre desnuda encima de una bola de demolición. Miley Cyrus en ese disco rompedor con el que destrozaba para siempre esa imagen que teníamos todos de la dulce Hannah Montana para dar paso a alguien mucho más sofisticado y extravagante. Bangers, un disco que ha pasado ya a la historia. Antes escuchábamos Pentimento, el disco que en el 2006 se convertía en el cuarto trabajo del cántabro David Bustamante, un disco que, como te he dicho antes, estaba producido por Marcelo Acevedo y en el que se hacían versiones de gente como Miguel Gallardo o Marc Anthony. La canción Por Ella ha sonado, también lo ha hecho ese estupendo tema de Pitbull y Keisha que todavía se baila en todas partes del mundo y que se llama Chimber. El Maki, desde Huelva, nos presentaba su primer disco en el 2005, Di Por Qué Te Vas, con la canción Calais Tune A. Y el estupendo momentazo que hemos vivido con Eminem y Rihanna es inolvidable, la canción de Monster en el Marshall's Mothers LP2. Aunque, para inolvidable, el tema de Carlos Baute dentro y fuera en su disco del 2005. Bueno, pues no nos olvides, porque tenemos más música preparada para ti en 20x20, en el próximo bloque. Bye.

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4: Comenzamos un nuevo bloque en 20x20, donde vamos a encontrarnos algunas de las canciones que sin duda te van a traer buenos recuerdos, porque a nosotros, desde luego, nos los traen, como por ejemplo el tema que en el 2010 lanzaba al productor rumano Iwar Maya y a la vocalista Viga Gigulina, y que además ponía el pistoletazo de salida para ese fenómeno que durante algunos años ha sido predominante en las pistas de baile de toda Europa, el rumano dance. También escucharemos Angelito, la canción del puertorriqueño Don Omar en su disco King of Kings del 2006, el segundo disco de Don Omar, y además una de las canciones que mayor éxito le reportó a este artista latino. Club Can Help Me, uno de los tracks incluidos en The Only One de Florida, este norteamericano que arrasa también y que además ha sido precursor del sonido dancehall. Por supuesto, también tendremos pop con sabor a limón y sal desde México con Julieta Venegas, titulando su cuarto disco, el álbum que lanzaba en mayo del 2006. Escucharemos a Pitbull y a Mark Anthony juntos en Rain Over Me, incluido en el disco Planet Pit del 2011, que era el sexto disco de este productor afincado en Miami, que cuenta entre sus amigos nada menos que a Red One. La canción Rain Over Me, uno de los tracks incluidos en ese disco, sonará hoy en 20x20. Pero el arranque hoy nos va a llevar nada menos que hasta el sur de Londres con This Re y What's Your Sign, uno de los temas que se encontraban en su álbum de debut de 1998, en el disco con el que esta artista británica se daba a conocer. Eran los temas que se encontraban en su álbum de debut de 1998, en el disco con el que esta artista británica se daba a

descansen en paz. Vive la vida minuto a minuto y encontrarás en cada uno de ellos un motivo por el cual conducirte en la forma correcta. Te lo aseguro.

Ahí estaba sonando Stereo Love, uno de los grandes éxitos de la historia musical de los Super 20, con el productor rumano Eduard Maya y la vocalista Biga Gyculina. Una canción que basaba en parte su éxito en la melodía de un compositor azerbaiyano llamado Ildar Mansurov. Una canción que ellos convertían en éxito en las pistas allá por el verano de 2010, aunque la canción se había lanzado en toda Europa en el 2009. Hemos escuchado también el tema Angelito, incluido en el disco King of Kings de Don Omar, en su disco, en su segundo álbum, que por cierto le llevó a ganar un premio Grammy con esta canción. Antes también ha sonado Florida con Club Can Help Me, uno de los tracks destacados del disco The Only One, que publicaba en el 2010. O Limón y Sal, el tema con el que Julieta Venegas titulaba su cuarto disco de estudio ya por el verano de 2006. También has podido escuchar a Mark Anthony colaborando con Pitbull. De hecho, es un tándem que ha funcionado muy bien a lo largo de estos años, entre otras cosas porque detrás está la producción del marroquí Red One. Una de las canciones incluidas en el sexto disco, el álbum Planet P de Pitbull, ha sonado hoy, ese Rain Over Me, aunque el arranque ya sabes que ha sido para Disree y su disco Supernatural, un disco que era el primer trabajo de esta artista británica publicado en agosto del 98 y que se convirtió además en uno de nuestros números uno aquí en la lista de los Super 20. Esto es 20x20, donde siempre encuentras todos tus éxitos, los de nuestra historia musical, porque son dos décadas de música.

Así es, 20 por 20, seguimos aportando canciones a la memoria musical de los Super 20, estas dos décadas de éxitos que llevamos compartiendo contigo en la radio. Y algunas de ellas yo creo que son inolvidables, como por ejemplo las 24 horas en internet de los Changlas en el 2009 desde su álbum Superhéroe Agropop. O ese grupo alemán llamado Tokyo Hotel, liderado por Billy Kaulitz, que arrasaba en su país, en Alemania, cantando en alemán, pero que tuvieron que grabar su disco, su álbum Humanoid, para darse a conocer al gran público con una canción llamada Automatic. También saldremos corriendo con Amaral y su disco Estrella de Mar, que en febrero de 2002 triunfaba gracias a esa canción. ¿Qué me dices de la rumana Ina, que descubríamos todos gracias a su canción Hot, producida por Play and Win en el verano del 2009? Y a una desconocida Marta Sánchez, que allá por 1998 se ponía a las órdenes de Christian De Walder para triunfar con la canción Desconocida. Abrimos con Kylie Minogue. Su séptimo disco, Light Years, en el 2000 lo regalaba esta canción, Spinning Around.

En el 2009, los españoles llevábamos ya una década enganchados en Internet y la verdad es que estábamos con los sesos fritos delante de la pantalla. No ha cambiado mucho, desde luego. No me pises que llevo chanclas parodiaban esa situación en su canción 24 horas en Internet. Desde el álbum Superhéroe Agropop, la banda de Los Palacios triunfaba en el 2009 en nuestra lista. También lo hicieron Tokyo Hotel con Automatic, desde su álbum Humanoid, una de las grandes canciones de este grupo alemán, liderado por Billy Cowlitz. Los chicos de Amaral, yo sin duda sigo pensando que es una de sus mejores canciones, el tema Salir Corriendo, que publicaron en el 2002 en el disco Estrella de Mar. El primer gran éxito de la rumana Ina, después vendrían otros, pero Hot fue la canción que la dio a conocer. Desconocida de Marta Sánchez, pero yo me quedo, sin duda, con el tema con el que hemos abierto el bloque. Esa guapísima Kylie Minogue, cuando cumplía 40 años, encima de la barra de un bar, bailando Spinning Around. La canción con la que hemos abierto este bloque de 20 minutos sin pausa.

0: Así es, esto es 20 por 20 en la radio. En los Super 20 celebramos 20 años de éxitos, 2 décadas de música, 2 décadas poniendo de moda tus éxitos, y lo hacemos contigo recordando esas canciones que son parte de tu vida y que algunas incluso crees que ya ni existían. Paula y Kiara, con su tercer álbum Televisión, debutaron en nuestra lista en el 97 y lo hicieron con gran éxito gracias a la canción Vamos a bailar esta vida nueva. También escucharemos a James Blunt con Back to Bedland, su álbum del 2005, en el que se incluía, además de Beautiful, la canción Hike. Los chicos de Taxi vuelven hoy a 20 por 20 con su disco Mil Historias, y en el 2006 su canción Aquí Estoy. Escucharemos la ruleta rusa de Rihanna en su álbum Rated Terror. Pero ahora abrimos con Daddy Yankee, el rey del reggaetón, que colaba esta canción en la banda sonora de Talento de Barrio en el 2009. Desde Río Piedras, en Puerto Rico, llega Raymond Ayala con El Llamado de Emergencia, la canción con la que abrimos este bloque de 20 minutos sin pausa.
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Paola y Kiara, dos hermanas de Milán que en el 97 triunfaron en el Festival de la Canción de San Remo y que tres años después lo hicieron en toda Europa gracias a su disco Televisión que publicaron en italiano, en inglés y en español. Esa es precisamente la canción con la que arrasaron en ese disco, Vamos a bailar esta vida nueva. Supongo que también habrás disfrutado del tema Hike de este ex capitán de la Royal Navy que era James Blunt y que después de arrasar con Beautiful nos regaló otra joyita, el tema Hike. Los chicos de Taxi, la banda gibraltareña formada por Dylan Ferro, Dani Bugea y Dani Fa en el 2006, conquistaron nuestra lista con el tema Aquí estoy en su disco Mil Historias. Giró la ruleta rusa de Rihanna y la de Barbados triunfó también con la canción Russian Roulette. Pero hay que recordar que hemos abierto con reggaetón, con el gran protagonista del reggaetón, Daddy Yankee, y su canción Llamado de Emergencia en la banda sonora de Talento de Barrio. Enseguida siguen tus éxitos. Todos suenan aquí en...

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Una auténtica delicia poder estar a tu lado aquí en la radio y desde luego poder saborear cada una de las canciones que han sido realmente importantes a lo largo de estas dos décadas de música. En este bloque de 20 minutos sin pausa con 20 grandes canciones, entre ellas el tema con el que los Cranberries publicaron su disco allá por finales del 92. El disco Todo el mundo lo está haciendo, ¿por qué nosotros no podemos? Incluía su inolvidable Dreams. Antes escucharemos a David Bisbal con Bulería desde su segundo disco tras el gran éxito de su debut en Corazón Latino. O a Shakira, recientemente triunfando junto a su amiga Rihanna en Can't Remember to Forget You, la primera canción de su disco que aparecía a principios del 2014, el álbum Shakira. También escucharemos a Joaquín Sabina, que desde el disco Dímelo en la calle, allá por el 2002, nos hablaba de las bondades de una estación de radio llamada 69.G. Keisha y Iggy Pop juntos en Dirty Love desde el disco Warrior y los chicos de El Canto del Loco con un temazo junto a Maya Montero, la canción Puede Ser, que presentaba su disco a contracorriente en el 2002, va a servir para comenzar ahora mismo este nuevo bloque de 20 por 20. Quédate con ellos, con nosotros y desde luego con la música de los Super 20.